Alabad a nuestro Dios, naciones todas, pueblos todos, alabadle. Porque ha engrandecido sobre nosotros, sobre el Salvador, sobre nosotros los salvadoreños, su misericordia y su fidelidad es para siempre. Gracias, Señor, por permitirnos llegar a esta noche rodeados y guardados por ti. Gracias, Señor, por tu cobertura poderosa en medio de este pueblo que te ama. Gracias por el Salvador, Señor. Gracias porque podemos dormir en paz a la sombra de tus alas. Gracias, Señor, por nuestro presidente Nayib Bukele, por su familia, por su gobierno, porque tú lo guías en plenitud, Señor. Gracias, Padre, porque nos has favorecido grandemente con nuestro presidente. Gracias por la paz en la que podemos vivir, en la que podemos dormir, en la que podemos caminar de día y de noche. No tendremos temor de terror nocturno, ni de saeta que vuele de día, ni pestilencia que ande en obscuridad. Gracias, Señor, porque has sido bueno y solo bueno con nosotros. Y esta noche te agradecemos y nos ponemos delante de ti y te decimos, Señor, en ti confiamos. Tú eres nuestra roca fuerte, nuestro socorro en cualquier circunstancia. Y ahora vamos a dormir y a despertar porque tu diestra de poder nos sostiene. Muy buenas noches, El Salvador.

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1: 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Son las
2: 6 de la tarde con 8 minutos.

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15: 6 de la tarde, con 11 minutos.

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2: 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Son las
3: 7 de la noche con 2 minutos.
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7 de la noche con 8 minutos. 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
1: No estaba coqueteando con nadie, estaba hablando porque tú no me estabas poniendo atención. Y no me dejes hablar.

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0: 7 de la noche con 40 minutos. 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

0: El aplauso es para Los Ángeles Azules.
1: Jay de la Cueva, aplausos para Jay. Gran amigo, gran amigo. Gracias.

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2: 7 de la noche con 55 minutos.
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Oficialmente, buenas noches, señoras y señores, damas y caballeros, ladies and gentlemen, mademoiselle de monsieur, negras y mucha. ¿Cómo estuvo la jornada correspondiente a las actividades de este lunes? Todo chéverizado, todo con las cuatro Fs que me fascina, me motiva, me excita. Me emociona saber que todo resultó como lo diseñaron mentalmente. Ya bajo el manto oscuro de la noche y de retache, luego del deber cumplido, seáis bienvenidos a nivel terráqueo, a nivel global. Bienvenidos, estimados amigos oyentes, a uno más de la saga del estelar programa de Radio La Chévere, el número uno en romanticismo. El más exitoso, el que nos invita a entregarnos ese amor tierno, limpio, honesto, puro, sincero, transparente, ese amor original, ese amor del bueno, ese amor soñado, ese amor de alma gemela, ese amor con promesa y con la alegría de que será amor eterno y verdadero. Pero para tal efecto debemos prodigárnoslo mañana, tarde, noche, madrugada, pleno día, invierno, verano, otoño o primavera, bajo el brillo del sol, la luna o las estrellas, plena luz o total oscuridad, lo elemental, lo básico, lo indispensable, lo menester, lo de rigor, lo de combate. Es que al amor nunca jamás lo vayamos a extrañar, no esté y nos vaya a hacer tanta falta. Y como os digo siempre, la mera neta, bienvenidos a nivel planeta. Feliz retorno al señor de Albania, don Javi. Allá va, derehue como el canehue, rumbo a la choza, la chanti, la cueva. Verá, buen provecho. Agradeciéndole las horas anteriores. Y será en la próxima. Hasta la vista, viejo. Y ahora sí, sin más.

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0: llevó el carrito azul.
1: Se lo llevó, se lo llevó.
0: El carrito, devuélveme el carrito.
2: A ver la nave, devuélvame la nave. A ver, vamos a ver qué tenemos en el WhatsApp. Lo conocéis más que bien. De sobra. Es el más WhatsAppiado. El 79.

41-32-62. Así, ¿verdad? A ver si no me he equivocado. Vamos a ver. ¡Comenzamos!

0: Estoy improvisando.
1: Aún puedo ver el tren partir.
0: Hola. Quiero que salude a mi niña, se llama Fátima Beatriz Orantes, que hoy está de cumpleaños. 8 añitos, deseándole que Dios me la cuide y me la guarde y le dé muchos años más de vida. Aquí en el Boulevard Constitución estamos en sintonía, su mamá Fátima. Muchísimas felicidades para la bebé, felices 8 añitos, que la hayan pasado chévere. Y sigan disfrutando de esta fecha tan memorable para la familia que felizmente le ha celebrado. Happy birthday to you. Se comunicaron Beatriz y Daniel. La niña Anita. ¿Cómo le habrá pasado la niña Anita estos días? Que nos hable, verá que sea ella quien de su viva voz. Hola, niña Anita, ¿qué tal en Aguilares? Hi.
2: Hola, buenas noches, don Humberto.
0: Hola, buenas, ¿cómo está?
2: Ana, de acá de Aguilares.
0: Ah, qué chévere.
2: Esperando que haya tenido una linda vacación.
0: Viera.
2: Hasta ahorita lo estoy
0: escuchando.
2: Linda vacación. y que haya tenido un lindo fin de semana.
0: Mira qué bonito, hermoso, chévere.
2: Que me ponga una canción, te quise, te quiero y te querré.
0: Vaya pues, Anita, serena como un cielo de verano, ofreciéndome tu mano. Pero ya son las 8:30 y ya voy a volver.
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0: continúo con la lectura de los mensajes. La familia Mena, representada por Juan Junior. Hola, Rey de la Noche. Hola, Juan Junior. Buenas noches, Rey de la Noche. Saludos a mamá Tula Arriola Mena, Mercia Arriola, Yarisa Ramírez, Sandra Coto, Cintia y Noemí en San Francisco, California, Iris Mena, Jeffrey Rivas y Juana Arriola. Además, Jacqueline Cañas de Bella Granada en Quetzaltepeque, que ya están disfrutando Noches de Amor. Gracias, muchas gracias. De parte de familia Mena de San Francisco, California. Me gustaría que nos complaciera con la canción Y Háblame, de Los Ángeles Negros. Vaya pues, saludes, jutes, hocico de bro. Hasta la vista, viejo. Porque la música vive en Radio La Chévere. Cariñosamente tuya y romántica por naturaleza. Ma, mis compañeros y futuras chicas y novias bonitas americanas le han escrito, viejo. Ok, brother, thank you very much. Chévere. Ronnie o Kevin Chinchilla desde El Tamarindo en Texas, Santa Ana. Aloha, allá está bien. De seguro así pasó las vacaciones. Bien, chévere, ¿verdad?
1: Bien, hi, aloha.
0: Buenas, ¿cómo estás, viejo?
1: Feliz noche, feliz nochecita y de lunes.
0: Lunes.
1: De semana, mi estimado.
0: Lunes, no.
1: ¿Qué tal? Aquí. Espero haya tenido. Si me puede complacer con Mientes también de Sin Banderas, por favor, aquí en El Tamarindo, Texas, Tepeque y en fiel sintonía del pueblo. Crama más cachimpón, el más cool, el más romántico, ¿no?
0: Tú lo has dicho, viejo.
1: La canción más complaciente, la. Chévere, Kevin Chinche le saluda. Cantaradas de bendiciones para usted y todos, familia. Salute, juters. Oh, sí, codémonos.
0: Salute, juters. Hasta la vista, chamaco. Ya se acerca. Y a continuación, Sander. Buenas noches, don Humberto. Alexander los saluda desde Nejapa, pidiéndole me complazca con la canción Piensa en mí, de Leandro y Leonardo, dedicada a Michelita linda. Ella nos escucha en Cuscatancingo. Vaya pues, ¿cómo no? Dígale que es lo mejor que me ha pasado. Es lo mejor que le ha pasado a él. Usted, Chelita. Ah, ya le dije. La niña Maggie. Aloha, olala. Buenas noches, mi señor guapo y hermoso. Ya bien chéverizados los esposos Escobar y nuestros nenes. Regáleme amor platónico. De Limón, de Soyapango, se le escucha esa voz tan bonita y romántica que tiene y que a todas las mujeres nos sigue encantando. De Humberto, muy amable, gracias, tan chula, ¿verdad? Bendiciones masivas para ustedes también, a todo el sector de Soyapango. Alex Bonilla, en nombre de todos los Bonilla. Hasta de Roberto Bonilla, ¿verdad? No, hombre, es otro Bonilla, ¿verdad? Rey de la Noche, feliz lunes, como siempre, los Bonilla de Planes de Renderos. Los otros de San Ildefonso, ya ven que hay otros. Queremos, no me arrepiento de los buquis, saludos, juten las mismas de siempre. Vaya, pues, no me arrepiento. Que dio y que lo oímos, vaya, chévere, ¿verdad? El profe, chévere. ¿A cuáles ruedas se subió, Rey? A las del coche, vos, que no me quedó chance de andar en otro Laredo más que subirme al carro y andar ahí con los caballos dando vueltas y vueltas. ¿Cómo podré vivir? ¿Y vos? ¿A cuáles te subiste? ¡Ah! Chévere, ¿verdad?
2: El tiempo pasará.
0: Y aparece Manuel Bernabé. Buenas noches, don Humberto. ¿Qué tal? Bien, ¿y vos qué tal, viejo? Aquí, esperando que hable. Para pedir una canción. O sea que si no hablo, no pedís nada, viejo. Pues sí. ¿Y qué tal de vacaciones ahí, hombre? Haciendo la lucha, ¿verdad? Descansando. Qué bien, ¿verdad? Regáleme un temerario, vaya, pues. Ya la anoté. y la música de Humberto A. La música. La música vive aquí en Radio La Chévere, cariñosamente tuya y romántica por naturaleza.

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0: A ver, seguimos adelante. A ver quién aparece.
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0: Aparece don Alejandro Calderón con los ojos bien chiquitos, chimbombudos, del desvelo. A las 3 de la mañana ya está cantando el gallo y él despertando para atender la tienda Calderón. Actualmente despachando unas candelas por si se va la luz. Buenas noches, don Alejandro. Buenas.
2: Buenas noches, don Humberto Martínez.
0: ¿Cómo le va?
2: Buenas noches, le saluda Alejandro de Huachapán.
0: ¡Ay, viejo!
2: No me puede poner ahí una música de José José, piel de azúcar, por favor.
0: ¿Cómo no, Humberto, hombre? Si Moncho Loncho.
2: Majabás, hocico de mono, pase de mi noche.
0: ¡Salutes, jutes! ¡Hocico de mono! Hola, don Humberto, hola. Como siempre, esperando el mejor programa, gracias. Tú lo has escrito. Es el mejor programa romántico, Noches de Amor. Don Humberto, espero que haya tenido una chéverísima semana de vacaciones. Yair desde Los Ángeles. Una canción, mi rey, Naila de Bronco. Salutes, jutes. Salutes, jutes. Naila. ¿Y por qué me abandonas, tatarita? Ok, viejo. Extensivo para toda la linda audiencia en Los Ángeles. Chévererizados. Aparece Wilfredo Molina Guardado. O Guardado Molina, ¿verdad? Buenas noches a Radio La Chévere y su programa Noche de Amor. Aquí reparando aparatos electrónicos. A ver si me ponen la selección Corazón de Roca con Carmela y Rafael. Vaya pues, ¿vas a grabar o así nomás? Escribe Corazón de Roca. Si no, sin conteo, viejo. Va pues.
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0: Quiero saber.
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0: Wilfredito de Jesús Hernández, el toro hincado, el chilpayate, el bicho chavo, chachebrebra, el enclencle, el morrillo, el marranada, chachebrebra. Buenas noches, primito Wilfredo. ¡Ay, viejo!
3: Buenas, buenas noches, primo, primito hermano, primazo, chilpayate, colebrí desplumado, varón.
0: ¿Qué pasó?
3: Varón Ángel.
0: ¿Qué notas?
3: Chamaco, acabo de hacer un caldo de sopa de res.
0: ¡Ah, de veras!
3: Sopa de res deliciosa.
0: ¡Ah, hombre!
3: Frijoles volteados, pitianas no. A la sudadera, sudados.
0: Sudados, qué chévere. Uy. Hombre,
3: papas con carne deshilada.
0: ¿Qué menú va pareado?
3: Arroz.
0: Sí, híjole. Por eso está bien gordo. Está bien gordo.
3: Pues sí, me puede complacer con la canción. De
0: cuídate los tlilis heridos.
3: Mi alma reclama, gracias.
0: Ay, jefe, hombre, a mí.
3: Gran jefe. Saludos hasta San José, la majada, la hermosa y bella niña Michelle y a su linda familia. Okay, muchas bendiciones. Okay.
0: ¿Y qué más?
3: Muchas bendiciones, jefe.
0: ¿Y a quién
3: gracias
0: más?
3: Dios lo bendiga siempre a usted y su bella familia. También a la bella familia de la niña Michelle, que es una lindura de niña. Gracias, Pipi.
0: Breve. Ok, viejo, ya sabí que eres hippie, dijo. Hippie, ¿no? Buenas noches, don Humberto. Siempre presentes con su programa Noches de Amor. Muchas gracias. Quiero piel canela de Eddie Gourmet y Los Panchos. Por favor, lo escuchamos en San Vicente. Bendiciones. Mire pues, piel canela de Eddie Gourmet y Los Panchos. Ese que del infinito sin estrellas, o que pierda el ancho mar su inmensidad, pero el negro de tus ojos que no muera, y el canela de tu piel se quede igual. Chévere, verá. David Bermúdez con su colección, un Volkswagen rojo. Y una botellita de tequila famoso. Así, pero de juguete, ¿verdad? Adelante, viejo, buenas noches.
4: Buenas noches, don Humberto.
0: ¿Qué tal por la parrillada alegre?
4: Sintonizándole de Lexin Iberia, barrio Santanita.
0: Sí, Moncho, ¿qué tal? ¿Qué hay por ahí? ¿No ha llovido?
4: Feliz inicio de turno y feliz inicio de semana.
0: Hombre, muchas gracias.
4: Un placer con el privilegio de amarte.
0: Ah, vaya pues. Mijares. Ok, mamey.
4: Saludos.
0: Salutes, útes. Ya son las 21 horas en El Salvador.
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0: noche avanza, son las 21 horas y 20 minutos.
1: ¿Y ahora?
0: La irá, seguimos adelante. Buenas noches, don Beto, buenas noches. Bendiciones para usted siempre. Soy Mauricio y lo escucho en Atlanta, Georgia. Saludos a la familia Herrera Payés. Quiero escuchar Déjenme Llorar de los Freddys. Se la dedico a mi madrecita, ella se llama Vicenta Eloisa Payés. Vaya pues, déjenme...

0: nos dirá Dani Argueta desde México. Aloha, buenas noches, hola, hola, Dani.
1: Hola, don Humberto, porfa, y salude a la novia de Diego Verdaguer. Se llama Stephanie. Saludos desde Plan del Pino, Ciudad Delgado.
0: Hombre, chévere.
1: Saluditos, saluditos, don Humberto. Póngale ahí una canción de Los Temerarios.
0: Ok, Maggie, tererí, ya escuchamos una, bien chévere. Tererí. Ok, Dani Argueta. Buenas noches, buenas noches. ¿Me puede poner la música de Mi Gran Noche? Por favor, saludos desde Mexicanos. Mi Gran Noche de Rafael. Ok, mami.
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0: La, la, la.
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0: Aparece José Landaverde.
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0: Aloha, monos y micos. La mera neta. A nivel planeta. Tú lo has dicho. Igual tú lo has escrito, viejo. Chévere. Gracias por la sintonía, Chapito. La, ra, ra. Aparece don Gilberto Orantes.

0: Ahora camino de Usulután hacia San Salvador. Siempre disfrutando del mejor programa romántico. Feliz noche, bendiciones, don Humberto. Igualmente para usted, don Gilberto. Feliz retorno, feliz viaje. Vendrá Butterfly. Tú jamás me podrás convencer de que ya se olvidó de mi amor. 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Algo así, ¿verdad? Bueno, saludos, don Humberto, aquí siempre grato escucharlo y también grato para mí leer de vos, viejo Selvin Amaya. Es grato escuchar Noche de Amor de San Miguel, de San Manuel Lempira, Honduras. San Manuel Lempira, Honduras. Complázcame con una canción de Marc Anthony, Flor Pálida. Como nombre, saludos para todos los hermanos de Honduras, escuchando el programa. Guatemala también, vos. Y Nicaragua. Pasó. Quédate chochada. Ay, ay, ay. A ver, ¿qué más? Y Costa Rica. Panamá. La península del Darién. Y también ya. Con Radio La Chévere. Ah. En Belén. No, en Petén. Aparece la niña Yasmín Baños. Buenas noches, don Humberto. Me hace el favor de saludar a mi esposo Noel Rivas, que está cumpliendo años hasta Santiago Nonualco. Sus fieles oyentes y muchas bendiciones. Muchas felicidades, don Noel Rivas, que le haya pasado chévere y siga. Sigamos celebrándole muchísimos años más dichoso como hoy.
1: 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Volveré.
0: Hola, buenas noches, don Humberto. Quiero que me complazca con dos canciones. Si no, solo una. Hay otra en tu lugar de Pablo Montero. Vale, pues.
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0: En el Cerro Verde estoy, mi nombre es José Eduardo. Chévere, guayito. Soy fiel oyente de Noches de Amor. Muchas gracias, viejo, muy amable. En el aire, José Rómulo Sosa Ortiz. José, José. Cuidado con empalagarse con esta piel de azúcar.

0: Qué chévere, mira. Hoy ya son las 9:30.
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0: Y ahora vamos a ver para avanzar un cachito. Un cachito. Un cachito. Un cachito. Cachito. Chévere, mira. Cachito. Un pillo pedazo de cielo que Dios me dio. Hola, buenas noches. ¿Me puede mandar un saludo para Josen Lee, que viene de la Universidad Apanchimalco, conectado con la Chévere? A ver, Josen Lee. Va, pues Chévere, ok. Gracias por la sintonía, Josen Lee. Mis amigos, Anilla Miriam y Don Nelson, ahí también Don Walter, allá en California. A ver qué dice su escritura. Muy buenas noches, Don Humberto, bienvenido a una nueva semana. Saludos cordiales y un fuerte abrazo de parte nuestra. Muchas gracias. En fiel sintonía de Noche de Amor desde Palmdale, Miriam, enviando cariñosos saludos a la familia y amistades en Jucuapa, Usulután, a la cariñosa niña Michelle y a la señora Martita. Gracias. Y si nos complace con cuando vuelvas de los mitos, será un agrado, un honor, un placer tremendo. Gracias, feliz noche y bendiciones multiplicadas para vosotros cuando vuelvas. Y qué agrado leer de ustedes, como siempre, que la estén pasando más que bien. Y gracias por escuchar siempre Radio La Chévere y su estelar programa Noches de Amor. Aparece Abraham Junior como Abraham. Habrán muchos Abrahames, pero como Abraham, no Abraham, ¿verdad, viejo? Abraham, hola.
2: Don Humberto, buenas noches.
0: Buenas,
2: Don
0: Abraham.
2: Humberto, y la música.
0: Ah, la música. La música vive aquí en Radio La Chévere. Cariñosamente tuya y romántica por naturaleza, Abraham Junior. Y aparece ahora Marvin. Marvin, buenas noches. Ay, viejo.
3: Hola, Don Humberto. Me compré una canción de Bronco. Todo con ella. Aquí estamos escuchándolo.
0: ¿Dónde?
3: En el Junquillo.
0: Ah, en el Junquillo. Ah.
3: Pero me la complace, ¿verdad? Porque soy un feo.
0: Con ella.
3: Todo el oyente de Noches de Amor.
0: Hombre, gracias, hombre. Muchas gracias, viejo. A ver qué dice Steffi. Un saludo para Moro Laínez. Echa. Ah, pues de acuerdo, Moro. Sin like, don Humberto. Solo Moro. Ah, vaya, pues. ¿Y qué dice la niña María Luz Díaz? Buenas noches, don Humberto. Buenas noches, María, niña María Luz Díaz. ¿Cómo está? Por aquí, mire. Bien, ¿y usted cómo le va? Quiero oír la música de Perales. Y se marchó a un velero llamado Libertad. Por favor, soy María Luz Díaz. Bendiciones. Un velero llamado Libertad. Nada de ahí, se marchó. Tita del barrio San Sebastián. Buenas, don Humberto. Buenas, Tita. Mandé un audio para felicitar a mi tío Rafael Antonio Portillo. Está cumpliendo años. Lo escucha en Ciudad Delgado. Lo saluda Lilian, su sobrina. Vaya pues, niña Lilian. Muchas felicidades para Rafael Antonio Portillo, que celebre muchísimos años más dichoso como está hoy. Dando brinco de alegre, ¿verdad? Y don David de Jesús de inmediato. Hola, don Humberto, buenas noches. Escuchamos en Santiago, Texacuango. Saludos para Alicia Sánchez. Quiero Quédate de los Iracundos. Esa es de Abracadabra. Quédate. Por pensar en ti. ¿Será esa o será otra? Quédate. Escribe, corrige. Mientras tanto aparece Bronco. Viene a cantar en su estilo el tema que hemos escuchado también en muchas ocasiones con Rodolfo Naila. En Noches de Amor de Radio La Chévere.

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0: el grupo Bronco y Naila. La primera voz de Lupo. ¿Así, verdad? Sí. Guadalupe Esparza. ¿Sí, verdad? A ver, vamos a ver. Está reparando artículos electrónicos o electrodomésticos. Electrónico, dije. Escribido, Humberto. Como quien dice, quizás computadoras. ¿Qué más? Electrónico, porque se podrá decir eléctricos, digamos, las planchas, solo eléctrico, ¿verdad? No electrónico, ¿verdad? Ahí sí ya me dejó en la luna, Wilfredo Molina Guardado. O sea que ventiladores, planchas, cosas así por el estilo, radios, televisores, neles. ¿Ah? Bueno, en todo caso, deja esos volados porque vas a grabar. Aquí está el tema de Carmela y Rafael en su estilo. Corazón de roca. 3, 2, 1.
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La música de Pablo Montero en Noches de Amor. Y ahora, ahora son las 18 minutos, las 18 minutos. Buenas noches, don Humberto Martínez, Rey de la Noche. Buenas noches, don Francisco de New York. Aquí, Francisco Torres. Espero que se encuentre bien aquí, más o menos, chico. Quiero que me programe Puerto Limón, por favor. Ok, feliz noche, buenas noches. Puerto Limón. Ok, Maggie. Saludos, che, Berenizado, para toda la audiencia que nos disfruta allá en New York, New York. La, la, la, la, la, la, la, la.

0: La carta dice espera.
1: Gracias, don Humberto, por la canción. Esperando llegue bien a casita. Muchas gracias. Feliz noche.
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1: Buenas noches, don Humberto. Soy José de La Escalón. Quiero dar un saludo a Michelita de San José La Majada. Quiero déjame de Vilma Palma y Vampiros. Chévere, déjame. Anotada de la canción. Buenas noches, Daría Socorro Galdames. Bienvenida, Ania Collito.
2: Buenas noches, don Humberto. Les saluda Socorro Galdames de Quecha, Chuapa.
1: ¿Qué me cuenta, Ania Collito?
2: 6 de la noche, bendiciones.
1: Multiplicada para usted, hermana Collito.
2: Fue a la playa.
1: Y viera.
2: O se subió a la rueda.
1: Viera.
2: Todo bien, ¿verdad?
1: Gracias a la voladora.
2: Les saluda Socorro Galdames de Quecha, Chuapa.
1: ¿Qué me cuenta? ¿Qué le sirvo?
2: Por favor, me complace con la canción Mi Venganza, se llama.
1: ¿Para comer o para llevar? Para comer aquí.
2: Bendiciones, cuídese.
1: Buenas noches, Ania Collito. ¿Para comer aquí o para llevar, Ania Collito? Para llevar, ¿verdad? A ver qué dice Joan Castro. Aparece Joan Castro. ¿Qué dirá el brother Joan? Eso lo sabremos de inmediato. Buenas noches, viejo. ¿Cómo estás, Joan?
3: Hola, buenas noches, don Humberto Martínez, Rey de la Noche.
1: Saludos. How are you?
3: Desde Zacatecoluca, y quiero que me complazca con la canción Señora de las Cuatro Décadas de Ricardo Arjona.
1: Ah, cómo no, hombre. Noche,
3: bendiciones.
1: Igualmente, Señora de las Cuatro Décadas, de los 40 years. Joana Alejandra. Hola, buenas noches. Desde Izalco le escribo. Quiero que me complazca con una canción de Alejandro Fernández. Volverás. Gracias, feliz noche, bendiciones igualmente para vosotros. Volverás. Don Pablito del desvío de Tapalhuaca en La Paz. Buenas noches, don Pablito.
4: Muy buenas noches, don Humberto. Aquí Pablito Ramírez reportando desde
1: el
4: desvío de Tapalhuaca, don Humberto.
1: ¿Qué tal?
4: Saludando a todos los del cantón Barahona.
1: Barahona.
4: Del desvío de aquí de Tapalhuaca.
1: Hombre, saluditos.
4: ¿Y por qué no a usted, don
1: Chamacos,
4: Humberto?
1: Chamacos, gracias, hombre, muy amable.
4: Un saludo, que Dios siempre me lo bendiga. Feliz noche,
1: don igualmente Humberto, a usted, don Pablito.
4: Feliz noche a todos los fieles oyentes de la
1: gente. Gracias, molto gracias, don Pablito, en Tapalhuaca, ¿verdad? Don Humberto Cabal, esa de Abracadabra no es de los iracundos, quédate, vaya, pues chévere. Feliz regreso a casa, bendiciones multiplicadas para vosotros. La niña Elisa escuchando en Usulután. Don Humberto, mira cómo lo he extrañado. Yo también, ¿qué se había hecho, niña Elisa? Allí dando vuelta, ¿verdad? Pero siempre lo he escuchado, dice. Ay, gracias, muy amable. Eso es lo más chévere. Que disfrutes siempre el programa. Quiero unas canciones, pero se me han olvidado. Cuando las recuerde, le mandaré una lista. Ay, un listado, ¿no? Está bien, así que me voy a preparar esta semana. La niña Elisa va a preparar el listado para que le ponga sus canciones que por el momento ha olvidado. Vaya, pues. Y gracias y siga disfrutando el programa, niña Elisa. Tan linda, ¿verdad? ¿Qué dice Israel Rivera? Ay, viejo.
5: Hola, muy buenas noches, don Humberto.
1: Buenas noches, don Israel.
5: De aquí de Iropango y escuchando el mejor programa del dial.
1: Noches de amor.
5: Don Humberto, quería ver si me podía complacer con una canción de Leandro y Leonardo, Temporal de Amor.
1: Ándame, pues.
5: Gracias. Tal
1: vez, buenas noches. Chévere, buenas noches. Ay, que vaya a ver, verá.
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1: Gracias, don Humberto, por el tema de Eddie Gorbé y Los Panchos. Piel Canela.
0: Volveré.
1: Ya saben, a la orden. Fue más que un agrado, un placer. Ernesto Gil Dueñas. Hola, buenas noches. Me puede complacer con Luz de Luna. Y si no, no se va, ¿verdad? Pues vamos a anotar aunque sea, ¿verdad? La irá. Ok. Desde el Congo, me llamo Ernesto. Chévere, don Ernesto.

la la la. ¿Y la música, don Humberto? ¡Ah, la música! La música vive aquí en Radio La Chévere, cariñosamente tuya y romántica por naturaleza.

colorín colorado, una edición más. Una jornadita sentimental más de Noches de Amor ha finalizado. Infinitas gracias por su participación masiva, por ese amor volcado hacia su ser amado a través del programa estelar de Radio La Chévere. Gracias por reportarse desde el más apartado rinconcito del planeta hacia el set de Radio La Chévere, que hasta allá penetra nuestra señal de la fiesta, la modernidad de las comunicaciones. Mañana será martes, espero que la jornada sea más que chévere, sea cual sea su profesión, arte u oficio. Y cuando estemos bajo el manto oscuro de la noche, nos iremos con uno más de la saga de Noches de Amor. Así que sigan en sintonía, siempre hacia el filo de la noche va el programa Dulces Sueños, un chéverísimo despertar. Será entonces, hasta la vista.

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1: 11 de la noche, con 26 minutos. 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
3: 11 de la noche, con 42 minutos. 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

0: 11 de la noche, con 59 minutos. 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

0: maestro. ¿Qué pasa con esa banda, maestro?
1: Otra vez me preguntas, ¿para qué me paras, pues? Ya va, dos veces con esta. 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
2: 12 de la noche con 25 minutos. 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
1: Del género romántico de Yossi y su grupo Lora, hay una canción muy especial que fue ganadora de pentagramas en Domingo para Todos, cuando estaba Daniel Rux en ese entonces. Y esta canción, por ser original, hubo concursos de canto que la ganó un santaneco, y la verdad que me recuerda mucho. Necesito borrarte de mi mente. Disfrútenla en La Chévere.

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1: Una de la madrugada, con 4 minutos.

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0: una de la madrugada, con 44 minutos.
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0: una de la madrugada, con 56 minutos. 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

0: El aplauso es para Los Ángeles Azules.
1: Jay de la Cueva, aplausos para Jay. Gran amigo, gran amigo. Gracias.

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0: 3 de la madrugada, con un minuto.
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2: 3 de la madrugada, con 50 minutos.

despierta nuevas sensaciones y grabamos otro tema en 1987-88. La canción se llamó Corazón de Hielo, una canción que fantásticamente tuvo un gran éxito a nivel centroamericano, Estados Unidos, México. Y luego pues tuvimos reportes de otros países. Y esta canción es Corazón de Hielo con el grupo Cariño.

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0: admito que me hables así.
1: Que te ponga un alto.
0: Tal parece que hasta los demás han ido notando que falta mucha comunicación entre nosotros.

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1: 4 de la madrugada, con 14 minutos.

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1: 4 de la madrugada, con 36 minutos.

saben, tuve tantos trabajos. Fui lavaplatos, mesero y cocinero, peón y albañil, ayudante de mecánica, un mil usos cualquiera.

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1: Buenos días. Buenos días, estimados amigos oyentes. ¿Cómo les amanece? Es martes 11 de agosto de 2026. Bienvenida, bienvenidos.

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1: Las 5:37 minutos, el conjunto Primavera. Y aquí está uno de sus éxitos.
2: Ya, me hace un saludo.
1: ¿Cómo no?
2: Que hoy está cumpliendo año, muchacho que se llama Carlos Salvador Pineda. Está cumpliendo 51 años.
1: ¿Dónde? ¿Dónde está cumpliendo años?
2: Colonia la Montreal, mexicano, por favor.
1: ¿Cómo no?
2: Ahí me lo saluda. Pasen feliz día, que Dios me lo bendiga.
1: Feliz día, bendiciones para ustedes también. En la Montreal de mexicanos, ahí están en sintonía de La Chévere. Gracias. Hola, hola. Son las 5:38.

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1: Buenos días, son las 5.42 minutos, 5.42. ¿Dónde hay presencia de la Chévere? ¿Dónde nos está escuchando? Queremos saludarle.

arroba la chévere 109. 5 de la mañana con 44 minutos. En cabina de Radio La Chévere, Javier Albanés.

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De la mañana con 47 minutos. 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

Bienaventurado el varón que no anduvo en consejo de malos, ni estuvo en camino de pecadores, ni en silla de escarnecedores se ha sentado, sino que en la palabra de nuestro Dios está su delicia, y en ella medita de día y de noche. Será como árbol plantado junto a corrientes de aguas, que da su fruto a su tiempo y su hoja no cae. Muy buenos días, El Salvador. Muy buenos días, bendito de la tierra. Muy buenos días a usted que escucha esta oración. Sea bendecido, sea sanado, sea levantado, sea prosperado en este día hermoso que nos regala el Señor. Bendita sea su familia que lo rodea. Bendito sea su trabajo que le provee para comer. Gracias, Señor, porque todo esto viene de tu gracia, de tu mano que no se ha cortado para bendecirnos. Gracias por la vida, Señor. Gracias por la salud, ese don invaluable. Gracias, Señor, por mi país hermoso, país fructífero, de tierra de bendición, país lleno de gente laboriosa que agradece e invoca tu nombre todos los días. Gracias por nuestro presidente y su gobierno, Señor. Bendícelo, guíalo por camino de justo. Gracias, Señor, por poder levantar esta oración todos los días. Gracias porque nos cuidas y nos rodeas. En el nombre de Jesús. Amén y amén.

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1: Buenos días, faltan 5 minutos a las 6.
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1: Saludamos.
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1: Gracias por preferirnos. Zona 557.
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3: Un minuto a las seis.
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6: Las 6 de la mañana más un minuto, 6:1, día martes 11 de agosto. ¡Para!

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7: 6:04, 6:04.
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3: 6:06. 6:06. Me piden la mejor de todas. Aquí está Banda El Recodo, complaciéndoles. Feliz mañana de martes. Ya estamos nuevamente en nuestras actividades diarias. Después de un periodo de vacaciones, ya regresamos a nuestros trabajos. Aunque todavía nos cuesta, ¿va? Como que fuéramos en una gran cuesta, sí, ¿verdad? Hasta que nos volvamos a nivelar. 6:06.

0: 6:09, 6:09. No está en mis planes. La música a cargo de Cesared, cantante guatemalteco, presente aquí en La Chévere. 6:09.
1: Personas que están destinadas.
0: Oiga.
1: Y estoy seguro que este no es el caso.
0: Wow, qué rola, qué rola.
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1: Las 6:12, 6:12 minutos. Carlos Padilla y el amigo Leo, ambos están en Boston, escuchando la chévere. Muchas gracias.
2: Hola, Javi. Somos Dina y Noah. Oye, saluda a Noah, por favor, que quiere escucharte.
1: Bueno, saludos entonces, señoritas.
2: Hola, Javi. Somos Dina y Noah. Oye. Saluda a Noah, por favor, que quiere escucharte.
1: Bueno, muchas gracias. Ahí se están escuchando estas niñas, mire, siempre chéveres. Muchas gracias.
3: Buenos días, licenciado. ¿Cómo le va? Pues todo bien, todo bien. Yo con ganas aquí de ver a San Pedro, dijo.
1: Saludos, Elías.

0: Aquí escuchándolo desde Silver Spring, Maryland. Soy un fiel oyente de ustedes, de Radio La Chévere, la mejor radio del Salvador. Soy José Fuentes.
1: Gracias, mi amigo José Fuentes, en sintonía del 100.9.

0: ¿Qué pasó, Javi? ¿Crees que pones en modo avión? De los Joseph Lora, porfa.
1: Bueno, saludos al amigo Brian Bolaños.
0: Hey, ¿qué pasó, Javi? ¿Crees que me pones en modo avión? De los Joseph Lora, porfa.
1: Bueno, vamos a programarles entonces la música nacional con Joseph Lora Jr. en modo avión. Modo avión. Vamos a buscarla. ¿Dónde está la canción? Por cierto, esta canción estaba revisando ahí los datos. Y creo que va por las 160 mil reproducciones en YouTube. Algo así, por ahí va. Modo avión es el nuevo tema de Joseph Lora Jr. Le ha quedado muy bien este tema a nuestro amigo José. Por ahí es, José, por ahí es. 617.

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1: Ellos son los dos carnales, los mismos de La Tóxica. Aquí aparecen con De Todas y De Nadie. Es un super éxito aquí en el 100.9. ¿Para dónde va? ¿Qué está haciendo a esta hora? Cuénteme.
2: Ya no

0: buenos días, don Javi, buenos días. Ponga el viejo del sombrerón, don Javi. Un saludo aquí, esperando la hora que llegue el incompleto de Macario. Don Javi, buen día. Aquí vamos camino hacia Santa Ana, la ciudad morena. Hacia Santa Ana, viajando desde Chalatenango, hacia Santa Ana.
1: Gracias, mi hermano, ya te busco la canción.
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1: 6:24, volvemos rápido, rápido, rápido, rápido.
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1: Buenos días, son las 6:30, 6 de la mañana, 30 minutos.
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2: Buenos días, 6:33, 6:33.
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2: Feliz mañana. Martes 11 de agosto. El tiempo exacto 6:34. Gracias a todos por enviarnos sus mensajes. Cumpleañeros, ¿dónde están los cumpleañeros? Queremos felicitarles, queremos desearle lo mejor en este día.

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3: 22 minutos a las 7.
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1: ¿Qué pasó, Julio?
3: Buenos días, don Javi. Saluditos desde Jefferson, Georgia. Mi nombre es Julio Turcio. Aquí lo estamos escuchando con el amigo Tony Galvez desde Purito, Honduras. Y a mi amigo Guillermo Aguilera desde Purito, Guanajuato, México. Aquí lo vamos escuchando. Aquí estamos por aquí en un trabajo. Saluditos, mi nombre es Julio Turcio. Una canción, por favor, don Javi. ¿Por qué será con Rudy Scala?
1: Híjole, híjole.
3: Saluditos, bendiciones.
1: Este hombre está prendido, está ardiendo, está ardiendo.
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1: 6:43.
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1: Todavía está calmado en algunos sectores que estamos verificando, que normalmente a esta hora ya están prácticamente colapsados. Sin embargo, por el momento, mire, está bastante bien aquí en el sector de la avenida Sisimiles, en la colonia Miramonte de San Salvador. El Boulevard de los Héroes no tiene mayores problemas de tráfico, donde sí hay bastante carga vehicular es en la zona de Mexicanos, ya que cerca de donde hoy es el distrito de Mexicanos, ahí han colocado ruedas, ventas de acuerdo a la ocasión, y por eso es que se ha generado el tráfico en la zona de Mexicanos. Así que tengamos un poquito de paciencia y pues sigamos disfrutando de la chévere.
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1: Bueno, vamos con la música. La Orquesta San Vicente nos presenta Ayúdame a Olvidar. ¿Les quedó bien este bolero? Una canción de Abracadabra. 647.

0: días, don Javi, buenos días. Don Javi, póngase aquella que dice ahí viene la bruja. Caramba, por el caminito, porfa. Buen día, bendiciones.
1: Vaya, pues le vamos a complacer al hombre. Ahí va en sintonía también de la Chévere 100.9. El amigo Alex. Gracias, Alex, por estar con nosotros. ¿Qué más? Hernández nos dice, don Javi, salúdeme a Macario, que ya está por llegar. Y aquí estamos ya rumbo al trabajo. Ya con la Chévere, me pone la fotografía en el estado de WhatsApp. Perfecto. Saludos, Hernández. Calito me dice, don Javi, ya pronto estaré cumpliendo años. Salúdeme desde ya. Me llamo Alexander Canizales Calito. Ya voy a cumplir años el próximo 30 de agosto. ¿Y dónde va a ser la fiesta? ¿Dónde va a ser la celebración?

Saludos a quienes preparan los panes chucos. Los panes chucos. Allá en Santana están preparando unos deliciosos panes chucos, así como se conocen, ¿verdad? Pero de chuco no tienen nada, ¿va? Son deliciosos.

Me piden la música de Juan Gabriel. Aquí está el Divo de Juárez con esta canción muy conocida. ¿Por qué me hace llorar? Ismar me dice, don Javi, Boston es territorio de la chévere. Gracias. La celebración de mi cumpleaños, don Javi, será en Cantón Iscaquilío. Cantón Iscaquilío, caserío Los Paniagua, en Atiquizaya, Huachapán, para que se prepare con Macario y me acompañen. Vaya pues. Oscar Coca Peraza, don Javi, al rato le voy a llevar tamales. Espero que sea cierto, Oscarito, que sea cierto. Saludos a la mera jefa, la señora Peraza. Ahí están preparando ya los tamalitos. El señor Juan Gabriel.

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5: 7 horas en punto, 7:30.

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8: Danilo López está en Australia, en sintonía de la chévere. Dice que no hay otra como la chévere 100.9, más cuando escuchó que tenemos un repetidor en Cerro La Pupusa. No hay duda que la chévere gastronómicamente también es la mejor, dice. Sí, allá tenemos el repetidor, mire, Cerro La Pupusa.
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8: 7:04, 7:04 minutos.
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8: 7:05, 7 de la mañana, 5 minutos.

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2: 7:08 a.m.
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1: 7:13, 7 de la mañana con 13 minutos.
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7: 7:18 a.m.

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8: 721. ¿Dónde hay presencia de la chévere? Nos encantaría saludarle y desearle un feliz día martes.

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1: Háganos una esperita, son las 7:30.
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1: 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Son las
2: 7 de la mañana con 31 minutos.
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9: 7:34 a.m.
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9: 7:34 a.m.
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0: dice lo de la bebida, ya había oído yo otra cosa, usted.
1: ¿Qué había escuchado?
0: Esta es la, hey, esta es la cumbia de la chicha, oí que dijo. No, dije, no, por eso, chicha. Por eso. Después que dije que dijo la bebida, entonces sí ya entendí
1: no
0: que era.
1: No escuchando
0: la...
1: mal, no ande escuchando mal.
0: ¿Y qué tiene? Pues si, si hombres y mujeres lo tenemos, ¿cuál es el problema, pues?
1: No, pues, ¿cómo va a sacar la cumbia de la chicha usted?
0: Dije, ah, vaya, ve cómo que han sacado la cumbia del mono y todo lo demás.
1: La cumbia, ¿verdad? Del cuche, ¿verdad?
0: Del cuche, no, hombre, no, hombre. Y además, ¿qué más da si se les queman las neuronas haciendo esas grandes letras? Como aquella canción que dice, qué rico, qué rico, qué rico, qué rico, qué rico, qué rico. Y solo eso dice, vaya. ¿Dónde está la letra ahí? Solo qué rico, no qué rico, Macario, qué no rico. Qué. ¿Dónde está la letra? Dígame. Entonces, ¿qué, ¿dónde está la quemazón de neuronas? No importa, don Javi. ¿Qué dice don Javi Albainuez? ¿Cómo está, don
1: bien,
0: Javi?
1: Bien, bien, bien, Macario. Mire, aquí en el día martes, ajá, gracias a Dios, recuperándonos de esta rinitis, pero aquí estamos, mire.
0: Usted, que solo así pasa, man.
1: Es que como esto de la rinitis hay que operarse, ¿verdad?
0: No, no, no, pero no, don Javi, no.
1: Cuando el tabique está desviado.
0: Y aquel pijazo que le pegaron.
1: Y los cornetes se inflaman, ¿verdad? Entonces,
0: sí, ya le dijo ahí el doctor.
1: Ya me dijo el doctor.
0: Que le tiene que rajar la nariz.
1: Sí, así me dijo.
0: Pero entonces, le abren aquí por la, aquí sí, por la ceja, ¿ves?
1: Sí, ahí, ahí, cabal.
0: O sea que le separan los ojos para usted.
1: Mientras tanto me dijo.
0: Va a venir virulo usted.
1: Para que no deje a Macario, me dijo el doctor.
0: No, mientras
1: le voy
0: tanto.
1: A dar, le voy a dar este medicamento.
0: Ah, vaya, y entonces la chicha.
1: Sí, y me tengo que hacer enjuagues nasales.
0: ¿Y golpes de chicha, cómo? No.
1: No.
0: Mire, don Javi.
1: Ajá.
0: Usted sabe qué es lo que está en las manos de una dama unas veces cuando ellas lo tienen en la mano está estirado y otras veces está encogido.
1: Qué es, Macario?
0: No sabe usted.
1: No, no sé, no sé.
0: Piense. Oiga, piense. Está en las manos de la dama, uh-huh, de una dama. Sí, cuando, sí, cuando está en las manos de una dama, imagínese.
1: ¿A veces está?
0: Estirado.
1: ¿Y de repente?
0: Encogido.
1: ¿Qué es usted? Ya sé.
0: No, usted.
1: El abanico.
0: El abanico. Se lo ganó.
1: Tiene razón.
0: Ah, se lo ganó.
1: Pero mire, aquí preguntan, Macario. Sí, es que Macario dice que ya ha escuchado quizás a lo mejor la chicha del tanate. La chicha del tanate, dice. Bueno. A la chicha le echaban un chirustillo. Ah, no, eso no puedo decirlo. No diga eso, don Javi.
0: Ajá. No.
1: Esa chicha quedaba poderosa, doblaba a cualquiera, dice. Lástima que no puedo decir
0: no diga.
1: Que le echaban, ¿verdad?
0: No, no diga, no, porque ¿para qué? Pues no digan así, no sean cochinos, chucos.
1: Darwin le manda saludos, allá en Metapán lo está escuchando.
0: Bueno, saludos para Darwin. Este Darwin es el de la, de aquella teoría del mono, ¿no?
1: Sí, Marlon también le manda saludos. Salúdeme a mi amorcito Lili hasta Maryland. Ajá. Aquí estamos trabajando con todos los poderes. Y saludos para Macario, Marlon.
0: Maryland, saludos hasta Maryland, allá en la zona metropolitana de Washington, Maryland y Virginia, saludos.
1: Roberto Lima también le manda saludos.
0: Vaya, saludos también.
2: Saluditos, don Javi, aquí Roberto Lima reportándonos desde Chachuapa, ciudad de la Yuca.
0: Mire, beba.
2: Aquí Chachuapa también.
0: ¿Cómo le recuerdan la Yuca a usted?
2: Territorio chévere, 100.9, y a la vez lo invitamos, don Javi, a que se venga con todo el staff de la chévere a disfrutar acá de la fiesta patronal.
1: Vale,
0: ya ves,
1: vamos a llegar.
0: Ahí están las fiestas patronales en Chalchuapa. Mire, don Javi.
1: Dígame.
0: Usted sabe que es un par que van colgando.
1: ¿Qué, cómo fue?
0: Usted sabe que es un par que van colgando.
1: ¿En un par que van colgando?
0: No, un par.
1: ¿Un par?
0: Sí,
1: ah, un par.
0: Un par.
1: Ajá.
0: Van colgando.
1: Ajá.
0: Y cuando uno camina,
1: ajá,
0: se van desplazando.
1: Ajá.
0: ¿Qué es, don Javi?
1: ¿Qué es?
0: Simón. Fíjese que yo tengo un par, usted también tiene un par.
1: Ajá.
0: Varios tienen un par.
1: Ajá.
0: Van colgando. Ey, ¿por qué le da risa, pues?
1: Ya me puso a reír usted.
0: Es que también va y busco, fíjese.
1: Otra vez, va. Cuente.
0: Va, usted y muchos amigos y completos que nos están escuchando, ajá, tenemos un par.
1: Ajá.
0: Van colgando. Y cuando vamos caminando se nos desplazan.
1: Ajá.
0: ¿Qué son?
3: Come tu yuca, chiquita.
1: Ya me quedé pensando,
0: Macario.
1: Tengo casi la respuesta, no sé si no,
0: pero no diga eso. Tranquilo, fíjese. Dice
1: Carlos Padilla que si son gemelos. Dice si son gemelos.
0: Pues sí, son gemelos, ahí van a la par. Es que siempre, casi siempre los anda el mío. Es que usted los anda allí colgando y van a la par, pues van desplazando cuando uno camina.
1: Vamos a ver qué dicen acá.
4: Yo solo tengo uno porque soy cojo.
0: Mire,
1: García Guevara.
0: Incompleto. Pues sí, don Javi, no sabe. Pues.
1: No sé. Hoy sí me metió gol.
0: Ah, vaya. Fíjese, pues es que piense. Analice.
1: Dele, pues.
0: Usted, fíjese, ¿cómo le estoy diciendo? Usted, yo y muchos amigos que
1: Darwin dice que son los brazos.
0: ¡Correcto! Exacto, los brazos. Mire, pues cuando uno, mire, cuando uno va caminando están colgando.
1: Sí, tiene razón.
0: Y cuando uno camina se desplazan, ¿ves?
1: Sí, está,
0: los brazos.
4: Los pies, pues vos, ¿por qué me decís incompleto?
0: Los pies, dije la ya ves que es incompleto, atarantado.
1: El negro de la carreta se la hizo José Lora a Macario, que una vez se puso a pichinga, se tomó la chicha de Tanate y le echaron al cajón, dice.
2: En primer lugar, buenos días, Macario. Fufufu. Y en segundo lugar, Argentina.
0: Eduardo, le manda saludos. Este enfermo todavía está pensando en el mundial. Va, no, hombre, vos tenés cara de vivo, hombre, vos, hombre. No seas así, hombre.
1: A mexicanos.
0: Mexicanos. Vamos a mexicanos. Está de fiesta, mexicanos. Mire, llegaron las ruedas ahí, usted.
1: Montón de ruedas.
0: ¿Ya se fue en Caramá también allí?
1: No, ahí no. Tampoco es que yo no me suba a las ruedas, Macario. Yo no me subo a las ruedas.
0: Pues si usted no se sube, se
1: encarama. Solo a una rueda, nada más.
0: Ah, vaya.
1: La rueda que rueda.
0: Buenos días, cositas chulas,
1: bellas. Saludelas.
0: Preciosas, encantadoras, mamacitas ricas, deliciosas, groseras, sabrosonas. ¿Cómo están? ¿Cómo me les amanece hoy en este? Mire, ayer nos dio paja la lluvia, usted.
1: Ajá.
0: 3 minutos llovió ahí por mi cantón, usted.
1: ¿Sí?
0: 3 minutillos y después el gran calorón otra vez. Bueno.
1: Yo en la noche estaba sudando, usted.
0: No, hombre.
1: Del gran calor. Ajá,
0: pero a ver qué estaba haciendo.
1: No, nada. Solito dormí anoche.
0: ¡Pajarito!
1: Solito dormí.
0: Cositas chulas, pues. No la estoy saludando, pues, cositas ricas, chulas, preciosas. Y también para que no se pongan celosos, buenos días.

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1: Don Javi, buenos días. Póngame una de Maricela, por favor.
2: No, ahorita no.
3: Ya se la busco, señor, ya se la busco. No le queda
2: Macario. Ahorita no estamos enamorados, ahorita no. Mire, don Javi. Fíjese, póngale coco a esto, pues.
3: A ver.
2: Fíjese, ponga atención, pues.
3: Dele, es que usted, pues, dele.
2: Va, oiga, pues. Entra en el centro de las mujeres.
3: ¿Ah? Ajá, en el centro de las mujeres.
2: Y en el hombre.
3: Ajá.
2: Por detrás.
3: ¡Uy!
2: ¿Qué es, don Javi?
3: Ah, no le creo. Otra vez, por favor.
2: Acá no le creo, dice. Va. Oiga, pues.
3: ¿En el caso de las mujeres?
2: Analice. Entra en el centro de las mujeres. Uh-huh. Y en el caso de los hombres, va por atrás.
3: Ya me dejó con la duda.
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2: Con muchísimo gusto, faltan 14 minutos para las 8. 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
3: 7:49 a.m.
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10: Con gusto, faltan 10 minutos para las 8.
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10: Qué rica la Cola Champán, hombre, faltan 9 para las 8.
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16: Aquí estamos con el reporte del tráfico. Cuente, Macario, cuente.
10: Bueno, mire, el tráfico en la zona que conduce de Maferrer, norte del Redondel Maferrer, hacia Santa Tecla, eso está completamente despejado, don
16: Javier. Gracias, señor, gracias.
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16: Oye, mami, ¿dónde nos quedamos?
10: Usted no me ha contestado.
16: ¿Dónde nos quedamos? ¿Cómo es la pregunta?
10: Ah, yo ya le dije.

0: si usted solo ahí pasa, por eso es que las hipotas lo dejan, porque tiene como cuatro múcuras allí.
1: Haga la pregunta.
0: Haga la pregunta. Bueno, casi fue, casi pregunta? Que fue, haga la pregunta y cállese, deja de estar hablando babosa.
1: De una manera política.
0: Sí. Ah, yo sé, vaya, pero analice, diplomática. Pues. Analice, pues.
1: Don Macario, por favor, salúdeme a una cumpleañera.
0: ¿Cómo llama?
1: Dice aquí que se celebra muchos años.
0: Sí.
1: Ah, mire, pero no me puso el nombre. De parte de la tía Carmencita.
0: Ay, Dios, esta tía
1: en Ilopango, estamos escuchándole. No me puso el nombre.
0: ¿Y cómo vamos a saludar a la cumpleañera si no pone el nombre? Pues Carmencita, no, hombre.
1: Iván Santos le
0: se
1: manda saludos.
0: Se le perdió el nombrecito.
1: Iván Santos le manda saludos desde Estados Unidos.
0: ¿Qué santo va a ser este Iván?
1: En Atlanta.
0: Ay,
1: en Atlanta.
0: Pícaro.
1: Carolina le manda saludos también.
0: Carolina, ¿desde dónde?
1: No sé, solo
0: desde
1: dice,
0: el norte, sí, Carolina. North Carolina, no.
1: Daniel dice saludos a Macario. Dice Pedro que pasó una noche fantástica con él el día de ayer.
0: Ah, vaya, mire, Pedro, ve. Mire, con Heidi, ¿con quién anduvo?
1: A ver, ¿con quién?
0: Mire, aquí está la pregunta, analícela. Entra, oiga pues.
1: Ajá.
0: Entra al centro de las mujeres.
1: Uh-huh.
0: Uy. Y en los hombres, solo por detrás.
1: Ah, no le creo.
0: ¿Mimón? ¿Qué es? Analice, don Javi, analice.
1: Sí, desde que nos fuimos a comerciales me quedé pensando.
0: No, si aquí lo veo que hasta el pelo se le ha parado. Allí está todo, se le botaron los colochos, pa.
1: No, mire qué bonito me lo han dejado.
0: Mire.
1: Barbería Madrid, ahí están
0: vaya,
1: siempre.
0: Ahí está siempre.
1: En la Avenida Bernal, en San Salvador.
0: El cipote aquel que le corta ahí.
1: Sí.
0: Después le hace masaje, va.
1: No, todavía no pone esa área, fíjese.
0: Ah, pero usted sí se lo hace. A mí me han contado.
1: No, todavía
0: aquí
1: no pone esa área.
0: Aquí viene don Javi, me dicen, el de la chévere, aquí
1: Barbería
0: viene don Javi.
1: Barbería Madrid, sobre la Avenida Bernal en San Salvador.
0: ¿Qué dice el público? ¿Qué dice don Javi?
1: Diga.
0: Entra solamente en el centro de las mujeres.
1: Sí, manden ahí la respuesta.
0: Y en el hombre, atrás. ¿Qué es, don Javi? ¿Qué es, don Javi?
1: Mire, todos se han quedado pensando porque no han mandado la respuesta.
0: Es que como son unos grandes incompletos sí, y mal no pensados por eso.
2: Y era un milagro que ha llegado temprano.
0: ¿Qué te importa? ¿Qué te importa? Metido, ¿qué te importa?
1: Este Carlito, va.
0: ¿Qué es este, hombre? Este, para en todo está menos en misa.
1: A ver, ¿qué más? Este, Miguel le manda saludos desde Massachusetts.
0: Massachusetts.
1: Sí, desde
0: ¿cómo no?
1: Massachusetts. Ahí
0: saludos
1: está.
0: Desde Massachusetts.
1: Alicia le manda saludos también.
0: Alicia, ¿qué tal? En el país de las maravillas, Alicia.
1: Haga la pregunta otra vez porque no responden. Nah, están
0: usted,
1: pensando,
0: usted,
1: están
0: también,
1: pensando.
0: Usted también, si ahí lo tengo.
1: Que yo ya le dije que no sé qué es, de plano que dice.
0: Analice pues, don Javi. Entra.
1: Ajá.
0: Entra. Oiga. Entra al centro de las mujeres. Uy. Pero solo detrás del hombre.
1: Ajá.
0: ¿Qué es?
1: Aquí dice Rafa, ¿será el cincho?
0: Ah, no es el cincho, no es el cincho, no es el cincho.
1: Pero qué buena imaginación, va.
0: Se le imaginó que en el centro de las mujeres, va, en la cintura, va, el cincho, cabal, va. Pero, ¿cómo? Y en el hombre solo por detrás, que
1: Antonio
0: le,
1: dice,
0: este que se le clava en levilla, va.
1: Antonio dice la cartera.
0: No, hombre, tampoco, mire, no es la cartera.
3: Hola, buenos días. Bueno, ¿qué tal? ¿Cómo han estado?
0: Ahorita.
3: Soy Clara para,
0: ¿cómo dice?
3: Para inscribirlos o mandarles audio.
0: ¿Cómo no?
3: Este, don Javi y don Macario.
0: Sí.
3: Espero que estén bien.
0: Sí.
3: La pistera, digo yo. La cartera.
0: No, no es la cartera.
3: O el pañuelo.
0: Tampoco es el pañuelo.
1: La niña Mari Espinosa le manda saludos.
0: La niña Mari, mire, ahorita están, pero que no, hombre, quemándose las neuronas, así como muchos de nuestros artistas que se queman las neuronas cuando hacen esas canciones, ¿va? Con esas letras maravillosa.
1: El amigo Lemos dice, el anillo, Macario.
0: No, hombre, no es el anillo, hombre. ¿Cómo va a entrarle por atrás el anillo al hombre, hombre?
1: Por acá dice Antonio, ¿será el calzón?
0: Será. Imagínese qué imaginación, sí. Va. Qué imaginación, vea cómo.
1: Oiga, y pues, no le digo lo que dice Daniel porque este ya va de tremendo.
0: Sí, no, es que este ya va de pícaro. Sí, oiga.
2: Las ganas de orinar, Macario. Las ganas de orinar, que hay hombres que por atrás se orinan.
0: Ajá. Y, oiga bien, don Javi.
1: Ay, Emerson no, es
0: pues
1: tremendo.
0: Es incompleto. Ponga atención. Vaya.
1: Ajá.
0: Entra. Oiga, pues.
1: Ajá.
0: Escuche. Analice. Escuche. Entra. Al centro de las mujeres. Pero solo detrás del hombre.
1: Ajá.
0: ¿qué es?
1: Vaya, vaya. Dice aquí, ah, cabal, pero manda un audio.
0: Tiene que mandar audio. El que sepa qué es, tiene que mandar un audio. Si no, no.
1: Sí, aquí ya, si no, no cuenta. Ya hubo alguien que...
0: Ya hubo alguien que está respondió, en la jugada.
1: Pero manda el audio.
0: ¿Cómo no? ¿Cómo no?
1: Colay, Colay, manda el audio.
4: Colay. Buenos días, Macario. Hola. Javi, la camisa.
0: No. La camisa. La camisa negra de Juanes.
1: ¿Qué dice, hombre, Johnny? ¿Qué dice?
5: El papel incompleto, el papel higiénico.
0: Tú un blimbli, vos bien. Vos más incompleto, vos.
1: Qué imaginación es la de este Johnny.
0: No, pero mire, son bien, pero bien, son bien imaginativos, sí. Va, usted está bueno, va, son bien imaginativos, está bueno. Sí. Me llega.
1: Antonio también así había puesto.
0: Así, ¿no? Sí. Vaya, mire, ve. Algunos son bien incompletos, sí. Va, otros son bien imaginativos también, va. Además
1: a ver,
0: de...
1: A ver qué dice el amigo de los 144 mil.
6: Es la letra E, por el nombre. Es la... en medio de las mujeres.
0: Ajá. Es la
6: y
0: letra.
6: Atrás, al final, hombre.
0: ¿Es la letra?
6: La letra E.
0: ¡Correcto! Correcto, la letra E. Mire, entra, ¿cómo dice? Entra al centro de las
1: mujeres.
0: Ahí está la E. Uh-huh. Mujeres. Uh-huh. Pero solo detrás del hombre.
1: Sí, está bien. Así
0: y
1: es,
0: hombre, claro. ¿La letra E dónde va?
1: Al final.
0: Detrás, ahí sí. Está. Va, ya ve, la está letra bien. E. Lo que pasa es que ya ve cómo son de mal. Es que no, hombre.
1: No, pero mire. Mire,
0: y había otros que son. No, no dijimos todo lo que estaban poniendo ahí, porque son unos grandes pícaros.
1: Sí, porque otros ahí.
0: No, hombre, mire.
1: Mire, pero el del papel higiénico. Ese sí me hizo.
0: No, imagínate cómo se le ocupa. Entra por el centro.
7: Qué chiste más mata Basil, Macario. No, hombre, no, hombre.
1: No seas así, Daniel.
0: Y no le pongas atención, pues. ¿Y quién te está preguntando?
1: No, no, este Daniel, no seas amargado,
0: que,
1: Daniel.
0: No, es que sabe qué
1: a
0: pasa.
1: Los demás sí nos divirtió.
0: No, hombre, ¿sabe qué pasa? Que él no lo entendía, por eso es que se pone así.
1: Se estaba quebrando
0: porque,
1: la cabeza.
0: ¿Sabe por qué? Va. Porque este es de los... ¿Usted sabe aquello que dice, va? Ajá. El que ríe de último...
1: ¿Ríe mejor?
0: No, es porque no entendió el chiste, ah. Este pasmado.
1: Ay, hombre.
0: Ese es este, por eso, sí. Por eso es que está allí bravo, va. Salvador, toma leche, vos.
1: Salvador García le manda saludos también.
0: Saludos a Chamba García.
8: ¿Cómo saludos, no? Saludos, incompleto.
0: Tu blimble.
8: Temprano hoy, viejo.
1: Sí, hombre. Omar Sarabia le quiere hacer una pregunta.
0: Uy, cuidado con este pícaro.
1: Dice, ¿sabes a qué hora va a jugar el innombrable de la capital salvadoreña?
0: Ah, ya vamos a ver, espérate. Ya vamos a ver. Como son cosas que no mucho. No son bromas, porque hoy representan a nuestro país. Cuando representan al país, los equipos nacionales, estamos pendientes nosotros todos, ¿verdad? Pero cuando representan al país y hay que apoyarlos, ¿verdad? Anda bien el equipo innombrable de la capital salvadoreña, anda bien en la Copa Centroamericana. Ojalá que hoy no vaya a dar su brazo a torcer. Juega a las 8 de la noche hoy, don Javi.
1: 8 de la noche este
0: en
1: día.
0: En Nicaragua, contra el Real Estelí. Ahí estaban, va de llorar y criticar a los dirigentes del equipo innombrable de la capital salvadoreña porque los llevaron en bus, mire, don Javi.
1: Ajá.
0: En bus los llevaron.
1: ¿A quiénes?
0: Al equipo innombrable de la capital.
1: ¿Pero un buen bus?
0: Pues sí, pues pero sí. 18, 14 horas ahí con, mire, llegaron cuadriculados de las nalgas allí, va, cuando llegaron allá a Nicaragua, va.
1: Pero era buen bus, ya.
0: Y mañana Club Deportivo FAS a las 9 de la noche en el Estadio de las Delicias estará recibiendo al Verdes de Belice. Eso el día de mañana, así que bueno. Ah, también, y el jueves juega Firpo. Aquí juega Firpo, estará recibiendo al Diriangén. Va, así las cosas para los equipos nacionales que nos están representando en la Copa Centroamericana, donde el equipo innombrable de la capital salvadoreña es el que mejor está posicionado, ha ganado sus dos partidos que han sido aquí en casa y los ha ganado, los ha resuelto, como debe de ser. En casa usted no debe de perder y el equipo innombrable de la capital ha hecho la tarea. Muy bien, muy bien. ¿Cómo no? Así
1: okay,
0: las cosas. Bien,
1: perfecto.
0: 8 de la mañana con un minuto, buenos días. 8 con un minuto en este martes. ¿Martes qué es? 11, ¿va?
1: Martes 11 de agosto de 2026.
0: ¡Vámonos! ¿Hoy?
9: ¡El vacilón! ¡Claro que sí! ¡Esto se va a poner bueno!
1: Lo nuevo de José Lora. ¿Y sabe quién, Macario? ¿Sabe quién?
0: Los Ángeles Azules.
1: Javier Durán y los Flamers.
0: Ah, vaya, mire. Oiga, vamos ahí.
1: Se fueron a grabarlo a México, los José Lora, fíjese, sí. Allá los cogió el terremoto.
0: Allá los agarró, mire. Sí. Por cierto, enviamos un abrazo, un saludo de solidaridad a todos nuestros hermanos colombianos, ¿verdad, don Javi? Uh-huh. Qué tremendo lo que vivieron el día de ayer allá en Colombia. Así que saludos a todos los colombianos y mucha gente en Colombia que nos sintoniza también. Así que les enviamos un abrazo muy fuerte, nuestra solidaridad y en la espera de que todo vuelva a la normalidad. ¿verdad? Así que poco a poco ya el gobierno del presidente Nayib Bukele ha ofrecido su ayuda, su colaboración al pueblo colombiano también, ¿verdad, don Javi?
1: Así es, fue de los primeros mandatarios el día de ayer temprano, ofreciendo ayuda a los hermanos de Colombia.
0: Sí, usted mire qué tremendo es este terremoto. Sí,
1: que Dios
0: usted
1: nos libre de eso, ¿verdad,
0: don Macario? Que Dios nos guarde, que Dios nos proteja.
1: Por eso hay que portarnos bien, hermano Macario, hay que hacer oraciones todos los días.
0: Eso sí.
1: ¿Verdad?
0: Claro que sí.
1: Amar al semejante.
0: Amar al prójimo.
1: Amar al prójimo.
0: Aunque no le contesten el saludo, va.
1: Sí, aunque no le contesten, ámelo, ¿verdad? Ámelo.
0: Aunque llegue con la cara empurrada.
1: Ámelo, ámelo.
0: Ponga la mejilla, ¿cómo es la otra cara?
1: Si le ofende, si póngale la otra mejilla.
0: Póngale la otra mejilla, va. Si le piden la túnica.
1: Ajá, déesela también, déesela.
0: No, si le pide el manto.
1: Déesela también.
0: Déele también la tienda. Si le pide el chon.
1: Eso no, ¿verdad?
0: Déele también.
1: ¡Nos vamos, Macario!
0: ¡Vámonos!
1: Aquí está lo nuevo de los José Lora
0: y
1: Javier Durán y los Flamers.
0: ¿Cómo se llama, pues?
1: Oiga, pues, el vacilón.
0: Ah, ¿sí se llama?
1: Gran gelengue que traen.

0: Saludos a la familia, saludos a los amigos, saludos a los compañeros de trabajo. Los amigos José Lora los están escuchando, Macario.
1: Bueno, saludos ahí, el vacilón con los José Lora y los Flamers, ¿va?
0: Los Flamers,
1: Javier Durán, vámonos.
0: Adiós, Macario.
1: Vaya, pues cuídense, pórtese bien. Saludos a José y a Yosito, a Lora y a Lorito.

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10: 8 de la mañana, con 14 minutos.
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1: 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Son las
2: 8 de la mañana con 32 minutos.
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2: 8 de la mañana con 35 minutos.
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0: 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Ocho de la mañana, con 39 minutos. 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

Buenos días, buenos días, buenos días. Por ahí estábamos escuchando estas canciones que ustedes nos han solicitado a través del WhatsApp 7941-3262. Equivocada, sí. Es día martes 11 de agosto del 2026 y por ahí me dicen, Andreita, qué romanticones hemos iniciado este día martes y sin duda, niños, que así está siendo.

Son las 8:43 y yo quiero que todos ustedes se sigan reportando a través del WhatsApp 7941-3262, 7941-3262. Por ahí se viene Marisela con su canción A Escondidas, porque ustedes así lo están pidiendo. Ya veo por acá reportándose a Silvia Flores, José Landaverde, Iris López, Dani Argueta desde México, Antonio, Cosme Mejía, Maximiliano y así muchísimos más de todos ustedes. Y obviamente nosotros queremos que se la sigan pasando bien chévere este día martes, a seguir disfrutando del desahogo.

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1: 8:54 Estábamos escuchando por ahí una canción de Amanda Miguel que nos la habían solicitado a través del WhatsApp 7941-3262. Saludos para Celia Peraza, que fue quien nos había dicho que por favor le pusiéramos esa canción, que ella la quería disfrutar a través del 100.9, y nosotros obviamente que acá estamos para complacerlos a todos ustedes, para pasarla bien chévere. Por ahí me están solicitando también canciones que son un poquito más bailables, chicos. No sé qué me les ha pasado. Eso significa que se han quedado con el mood de vacaciones, que todos quisieran estar siempre en fin de semana, siempre que quisieran estar de rumba, niños. Ya les vamos a hacer ese bloquecito de bachata que me andan pidiendo para que todos ustedes puedan disfrutar también de todas estas canciones que tanto les gustan. Por ahí nos están mandando audios y obviamente que yo quiero escucharlos. Yo quiero saber qué nos andan diciendo. Ramón López, bienvenido, buenos días.
2: De vacaciones, que buenos días, Andreita.
1: Buenos días.
2: Bendiciones para ustedes.
1: Muchísimas gracias, bendiciones para usted también.
2: Un placer con Tú Naciste Para Mí, de Industria del Amor. Gracias, Andreita.
1: Tú Naciste Para Mí, de Industria del Amor. Ya se la vamos a ir buscando para que usted pueda disfrutar de esa cancioncita, por supuesto, y pueda seguir disfrutando del 100.9. Tenemos también audio de mi estimada Silvia Flores. Buenos días, ¿qué tal? ¿Cómo estamos?
3: Hola, Andillita, ¿qué tal? Buenos días. Quiero que me ponga una canción, ¿Cómo te recuerdo, por favor? Y Bailando Bachata.
1: ¿Cómo te recuerdo y Bailando Bachata? Dicen por ahí. Vamos a irnos con algo tranquilito, así que yo digo que nos vamos un poquito con Los Temerarios, que ya tenemos ratitos de no escucharlo y son esencia también de acá del 100.9. Así que vámonos con esta canción, Como te recuerdo, a petición de mi estimada Silvia. Ustedes síganse reportando a través del WhatsApp 7941-3262, 7941-3262, que por acá yo ando pendiente de todo lo que ustedes quieren escuchar. Día martes 11 de agosto, octavo mes del 2026, y se nos está yendo este año como si nada, chicos. Ocho de la mañana con 57 minutos, a seguir disfrutando del desahogo chévere.

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0: 9 de la mañana con 16 minutos y continuamos con más acá en el 100.9, donde le estamos pasando muy bien, donde estamos disfrutando de la buena programación que ustedes mismos nos están ayudando a realizar con cada una de las canciones que nos van solicitando a través del WhatsApp 7941-3262, 7941-3262, día martes 11 de agosto del 2026. Y nosotros en el set más chévere, lo más bonito es que ustedes se la pasen súper bien, pero también darles muy buenas noticias, y es por eso que yo ya me encuentro con el licenciado Dagoberto Carranza de Caja de Crédito de Zacate Coluca, porque nos tiene información muy importante. Así que bienvenido, licenciado Carranza, ¿qué tal? ¿Cómo estamos?
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1: 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Ya son las 9 de la mañana con 23 minutos. Y por ahí pues nos estaban diciendo, Andreita, por favor, un bloquecito que sea un poco más tranquilo. Una bachatita por ahí, por favor, me decían. Así que nosotros nos vamos con El Perdedor, una canción que nos han solicitado a través del WhatsApp, para que nosotros sigamos disfrutando del desahogo chévere. 9 de la mañana con 24 minutos.

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4: 9:32 a.m.
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1: 9 de la mañana con 42 minutos y esto cada vez se va poniendo un poquito más fuerte en el Desahogo Chévere, chicos. Me encanta, de verdad, el mood que estamos teniendo por ahí. Yo los veo bastante activos a través del WhatsApp y yo quiero que hayan muchísimos más mensajes, así que ustedes síganse reportando a través del WhatsApp 7941-3262. Por ahí nos están diciendo que quieren a los Tigres del Norte. También nos dicen que quieren Maestra, otra bachata. También debemos Asesina, si no me equivoco, fue la que nos habían solicitado de Zacarías. De Zacarías Ferreira. Es un bloquecito de bachata que nos han solicitado y nosotros con muchísimo gusto se lo vamos a estar complaciendo a ustedes. Ya se vienen los Tigres del Norte también, para que ustedes puedan estar pendientes de esa cancioncita que ustedes habían solicitado, para que la pasen súper bien con nosotros acá en el 100.9.

Nos están diciendo que antes de irnos a otro bloquecito así, quieren una de la banda sinaloense. Vamos a ver cuál canción quieren de la banda sinaloense para que sigamos en este mismo mood. A lo mejor, altamente probable, ya escuchamos Cerrando Ciclos, que también pues es de la banda sinaloense. El color de sus ojos, el color de tus ojos. Por ahí, ¿quién dice? ¿Cuál es la que quieren escuchar? Para que ustedes nos vayan diciendo tu postura, tengo que colgar.

definitivamente, chicos. Vamos a ver qué dicen. Yanni, hola Andreita, buenos días. Yo quiero Creís desde los Tigres del Norte, dice, de la banda sinaloense, cualquiera, me dicen por ahí. La que usted quiera. Híjole, qué difícil, qué difícil, qué difícil. Por ahí tenemos, antes de irnos con la próxima canción, que yo creo que vamos a poner altamente probable. ¿Por qué? Porque sí, señores. Porque a todos nos gusta por ahí, pero tenemos cumpleañero y obviamente le vamos a cantar como solamente acá en el 100.9 lo sabemos hacer. Así que todos juntos, por favor.

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1: Este día 11 de agosto del 2026 nos dice nuestra estimada Arely Ponce que quiere que le complazcamos con esta canción, Mi Cumpleaños, de la Orquesta San Vicente. Por supuesto, es artista nacional, talento de nuestro querido El Salvador, y dice que va dedicado a su hijo Nelson Alejandro Pérez Ponce, que hoy está cumpliendo 32 años aquí en la colonia California número 2 de Soyapango. Lo saluda su mamá Arely Ponce, fiel oyente de La Chévere. Bendiciones, Andreita. Muchísimas gracias, mi estimada Arely. Feliz cumpleaños para su hijo Nelson Alejandro Pérez Ponce. Que la pasé súper bien, que disfrutes tu día, que te consientan un montón y que por supuesto sigas en buena sintonía del 100.9.
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1: Saluditos por ahí a Manuel Alfaro, que nos dice que nos está escuchando desde Maryland y nos manda una fotito. Qué bonito. ¿Cómo le estamos pasando acá en el 100.9? Y hoy sí nos vamos entonces con la banda sinaloense, porque ustedes lo están pidiendo, con la canción Altamente Probable. Súbale, grítela, cántela, disfrútela y me manda un videito a través del WhatsApp 7941-3262.

0: 89.9. 9 de la mañana con 57 minutos.
1: Bueno, bueno, y continuamos con más acá en el 100.9, por ahí escuchando otro bloquecito de bachata con canciones que ustedes nos han solicitado, pero ya se vienen por ahí los Tigres del Norte, Marco Antonio Solís también, que ustedes lo están pidiendo a través del WhatsApp más chévere, 7941-3262. Carlita, ¿qué nos anda diciendo? Buenos días, póngame una canción de aventura para ir calentando motores para el concierto del sábado, me dice. Qué bonito, ¿qué dicen? Hacemos en estos días un especial como de ellos, de Romeo Santos y Prince Royce, para que se vayan preparando. Silvia Flores dice por ahí que nos ha mandado también un audio. 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Yo creo que es un dúo que todos disfrutamos. Por ahí nos ha mandado audio mi estimada Silvia. Buenos días.
2: Ponga Bailando Bachata, Andreita, ya que está poniendo ahí.
1: Es que se me han emocionado.
2: Bailando Bachata, por favor.
1: Se me emocionan con la bachata. Ustedes saben que yo soy bachatera de corazón, pero también tenemos que complacer a todas las personitas. Por ahí Juanita me dice, buenos días, Andreita, felicíteme por favor a Elizabeth y a Rufina, que hoy están tiernitas aquí en Chalatenango. Dicen que son sus dos mejores amigas y que hoy están de manteles largos, que siempre están en las buenas y en las malas con mi estimada Juanita. Dice que las quiere mucho, que se la pasen súper bien, que este año venga recargado de mucho éxito y mucha salud sobre todo, para que puedan seguir disfrutando juntas. Qué bonito de verdad saber que ustedes pueden tener una amistad tan bonita y que compartan el gusto musical por la Chévere 100.9. Ya son las 10 de la mañana y pues nosotros nos vamos a una pequeña pausa, pero ya regresamos con más de todas sus canciones. Por ahí se viene Creístes, El Masoquistas y muchas canciones más que ustedes nos están solicitando a través del WhatsApp 7941-3262. Vámonos a una pequeña pausa y ya regresamos con más en El Desahogo Chévere.
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13: 10 de la mañana con 4 minutos.
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escuchando la canción de Rocío Dúrcal y me gustas mucho. Algo que realmente yo sé que a nosotros nos encanta y es celebrar, porque en la vida hay lugares y momentos que nunca se olvidan. 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
0: Bueno, ya que ustedes lo estaban solicitando después de toda esta buena información que les he estado compartiendo, porque a todos nos gusta de verdad pasarla bien chévere acá en el 100.9, pero también tener muy buenas noticias, pues ahora sí, nos vamos con el cheque de los Tigres del Norte, una canción que nos está solicitando mi estimado Fabián, que dice, por favor, Andreita, que no se le olvide el cheque. Ojalá ahorita nos llegara un cheque a todos nosotros y que estuviéramos más felices este día 11. Ya casi, chicos, para muchos, ya casi. Solamente les queda 4 días por ahí y lo van a ir recibiendo, niños. Hoy sí, nos vamos a disfrutar de esa canción, 10 de la mañana con 18 minutos, a seguir disfrutando de la buena programación del 100.9.

0: días, Andreyita. ¿Me puede complacer con la canción Este Par de Anillos? Pase buen día, que Dios la bendiga.
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1: Bueno, y continuamos con más acá en el 100.9. Por ahí estaba sonando El color de tus ojos. Y se viene un saludo bastante especial de parte de Ed Sanz. Así lo tengo registrado yo acá. Me dice: buenos días, quiero saludar a mi amigo Santos de La Paz. Le saludamos desde Capri Comalapa, felicitándolo por su primer hijo. Y le queremos dedicar una canción solamente porque es una situación muy especial, imagínese su primer hijo. Felicidades a Santos de La Paz, que primeramente Dios, esta etapa sea muy buena para usted y para su señora esposa. Y obviamente qué bonito saber que sus compañeros, que sus amigos están por ahí pendiente de todo lo que con usted está sucediendo. Así que nos vamos con una canción de Franco De Vita, que normalmente no escuchamos acá en el 100.9, pero que hoy se la vamos a complacer a mi amigo por esta llegada tan bonita, que yo sé que les va a dar muchísima alegría, me imagino una responsabilidad de por vida, pero primeramente Dios, todo le va a ir bien. Nos quedamos con Tú de qué vas, de Franco De Vita.

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1: 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El tiempo los separó y fue también el tiempo el que se encargó de reunirlos otra vez. 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
1: Bueno, y continuamos con más acá en el 100.9. Por ahí estábamos escuchando Los Caminos de la Vida, una canción solicitada por ustedes a través del WhatsApp 7941-3262, 7941-3262. Yo siempre lo he dicho, cuando uno está pequeño ve la vida un poco más sencilla y posiblemente uno se imagina los caminos de la vida bien diferentes. Pero todo sucede por algo, chicos. Todo en la vida sucede por algo. Y lo importante es que disfrutemos todo lo que podamos. ¿Qué mejor que recibir a Don Rolando con esta canción que ya anda por acá? Solamente le vamos a dar volumen, Don Roland, un ratito.
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1: Ahora sí, Don Roland, bienvenido.
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1: No son, Don Roland. Mire que de repente pasan cosas.
3: Así es.
1: Que uno se pregunta por qué, ¿verdad?
3: ¿Y esto por qué?
1: Pero toca aprender, ¿verdad?
3: Así es.
1: Toca aprender y seguir.
3: Golpe con golpe.
1: Golpe con golpe. Ah, no, esa era otra canción.
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1: ¿Qué tal, Don Roland? ¿Cómo estamos?
3: Llegandito, Andreita.
1: Pero lo importante es que ya está aquí para compartir con todos nosotros.
3: Cabal, ya estoy aquí.
1: Eso es lo más bonito.
3: Quito y
1: ya que nos fuimos con esa canción de golpe con golpe, yo digo que con esa nos vamos, vea.
3: Sale, Andreita.
1: Para seguir uno disfrutando acá en el 100.9.
3: Démosle.
1: Vámonos entonces con esa canción y continuamos con más en el desahogo chévere.

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0: Error.
1: ¿Cómo?
0: No, la canción es para la niña Anita en Talnique, La Libertad.
1: Ahí estaba Carlos, como fiel radioescucha, reportándose y contándonos que la niña Anita siempre está pendiente del 100.9, don Roland.
0: Fiel oyente.
1: Fiel oyente también, y también Melanie.
0: Ah, también Melanie.
1: Por herencia de Carlos, Melanie se queda allá en Zacacoyo. Escuchando el 100.9 con las locuras de Andreita y don Roland, mire.
0: Las locuras mías.
1: Ya va a ir sonando también ya esa canción, fíjese.
0: De acuerdo.
1: Me encanta, 11 de la mañana con 2 minutos. Continuamos con más en El Desahogo Chévere.
0: Seguimos. Es que...

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5: 11 de la mañana con 7 minutos.
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1: En estos momentos se viene en recuerdo, ¿verdad, don Roland?
2: Bastante, bastante.
1: Miren que por ahí tenemos a una cumpleañera.
2: Ajá.
1: 15 años, don Roland.
2: Wow.
1: 15 años, dicen que es la sobrina de Leví. No me ha mandado nombre.
2: Ah, qué barbaridad. Bueno, pero para ella es.
1: Pero para la sobrina de Leví, que hoy está cumpliendo 15 años, va dedicada a tiempo de vals.

11 de la mañana con 18 minutos. 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
3: 11 de la mañana con 27 minutos.

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4: 11 de la mañana con 30 minutos y en estos momentos nos informan que el BMT reportó que un vehículo de transporte pesado volcó sobre el Boulevard del Ejército. Los equipos ya se encuentran en la zona y en breve se procederá con el retiro del vehículo para habilitar nuevamente el paso vehicular. Según las imágenes, eso está a la altura de Molsa, como viniendo de Agua Caliente para San Salvador. Así que si usted tiene que pasar por la zona, hay que armarse de mucha paciencia y tener mucha precaución.

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0: Ya.
1: Ya, don Roland. Mire cómo si nada se nos ha ido el tiempo.
0: Sí.
1: Y como está diciendo el señor Karim León, tenemos que despedirnos bien de toda nuestra audiencia que siempre está pendiente del 100.9.
0: Adiós.
1: Así de rápido, dice don Roland.
0: Pues sí.
1: Aquí a lo que venimos, al mandado. Bueno, chicos, como si nada, son las 11 de la mañana con 45 minutos. Día martes 11 de agosto del 2026. El tiempo va volando y pues el desahogo chévere ha llegado casi a su fin, porque todavía nos falta por ahí complacerlos, pero sí, obviamente les agradecemos por su fiel sintonía al 100.9, por siempre estar pendiente de qué andamos haciendo por acá y sobre todo por acompañarnos todos los días de lunes a viernes en el desahogo chévere de 8 gracias, de la mañana
0: gracias
1: a 1 de la tarde, don Roland.
0: Sí, correcto.
1: Lo bonito es que siempre estamos aquí para compartir con ellos, ¿verdad?
0: Siempre.
1: Bueno, obviamente recuerden que el desahogo es con
0: Rolando Cruz
1: y Andreita Molina, por supuesto que los dos estamos aquí para complacerlos, para pasarla bien chévere con todos ustedes y por supuesto que para complacerlos, para que ustedes se sientan bien con nuestra compañía. Si usted todavía no me sigue en redes sociales, me encuentra como @andreamol7 tanto en Instagram como en TikTok, y en la página de Facebook me encuentra como Andrea Molina. Vamos a ver si en algún momento hacemos un blog. Lo subimos solamente en Facebook, porque la mayoría de personas me han dicho que utilizan más Facebook.
0: Sí.
1: Y si se puede, don Roland va a salir ahí saludándolos.
0: Fíjese que no.
1: Don Roland estaba diciendo sí a todo y se le olvidó sí en ese momento, dice.
0: No.
1: algún día tengamos fe que vamos a convencer a don Roland de que lo salude, por lo menos.
0: Sí, probable. Sí, tal vez.
1: Tal vez pueda suceder antes de que termine el 2026,
0: cabal,
1: dice.
0: Cabal.
1: Bueno, por ahí dice, ¿cuándo va a ser el...? Uy, miren, me anda diciendo Daniel, don Roland, antes de irnos, ya nos vamos. Pero antes de irnos dice de que ¿cuándo voy a hacer el garrobo en Aiguaste? Dice.
0: ¿Cuándo, Andreita?
1: Me gusta mucho oírla, me gusta cuando me dice Chicote. ¿Qué?
0: Chicote.
1: Es que él se llama, él dice Daniel el Chicote.
0: Ah,
1: entonces
0: vaya.
1: Yo siempre lo saludo tal cual, él me lo manda. Bendiciones. Ajá. Siempre que cuídense mucho. Muchísimas gracias por su fiel sintonía. Al rato tal vez hacemos algo así, vea, don Roland,
0: rico,
1: experimentamos.
0: Rico.
1: Yo jamás he ni probado ni cocinado, mucho menos un garrobo, niño. A mí de pollo y carne, carne molida, bistec, angelina, todo lo que usted quiera, pues sí se prepara, pero no. esas carnes son otros rubros, don Roland.
0: Algún día,
1: así como don Roland dice.
0: Cabal.
1: Dice que nos va a saludar algún día, también yo voy a cocinar algún día, chicos.
0: Cabal.
1: Nos vamos y nos quedamos con la canción Acuarelas Potosinas de los Tigres del Norte para mi estimado Daniel Argueta, que ya va de camino a México este día, porque había venido con su esposa y con su niño a las fiestas agostinas, don Roland.
0: Que les vaya bien,
1: que esperamos que El Salvador los haya tratado bonito, y por supuesto que sigan ahí en México escuchando el 100.9, don Roland.
0: Claro que sí.
1: ¡Nos vamos!
0: ¡Chao!

Dios, Dios mío eres tú. De madrugada te buscaré, mi alma tiene sed de ti, Señor, mi carne te anhela. En tierra seca y árida, donde no hay aguas, para ver tu poder y tu gloria, así como te he mirado en el santuario, porque mejor es tu misericordia que la vida misma. Mis labios te alabarán, así te bendeciré en mi vida, en tu nombre alzaré mis manos. Gracias, Señor, por este nuevo día, por esta tierra de plenitud llamada El Salvador, por su tierra multiplicadora, tierra fértil. Gracias, Señor, porque tú reinas. Eres el suficiente para El Salvador. Jesús, tú eres suficiente en nuestra vida. Gracias por mi familia, por mi trabajo, por este techo que me cubre, por esta cama que me sostiene cuando estoy cansado, Señor. Gracias por todo lo que yo doy por hecho, porque tú me lo has dado. Todo proviene de tu gracia y de tu favor. Te damos gracias por este día hermoso, donde tu presencia y tu cuidado van con nosotros. Bendito sea El Salvador desde ahora y para siempre. Bendito sea este pueblo que te ama y exalta tu nombre, Señor, que podamos vernos y amarnos como tú nos amas. Muy buenos días a todos, en el nombre de Jesús.

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2: 11 de la mañana con 56 minutos.
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0: Muy buenas tardes, bienvenidos a este su programa, por supuesto, Más Deportes Radio. Bienvenidos a esa nueva edición. Estamos cumpliendo exactamente con el programa número 418 y por supuesto tenemos toda una lista de temas que vamos a estar abordando, como por ejemplo Santo Domingo 2026, los Juegos Deportivos Estudiantiles Nacionales, las jornadas de la Junior NBA, por supuesto también la Liga de Fútbol Playa, esto y mucho más. Y bueno, en este momento, este mediodía que prácticamente estamos a las 12:01 del mediodía, vamos a compartir este programa con mis compañeros, por supuesto, Isabel y Tom. Buenas tardes, Isabel, ¿cómo estás?
1: Hola, hola, chicos, ¿qué tal? ¿Cómo están? Todo súper bien aquí en este martes 11 de agosto, en un programa más de Más Deportes Radio. Y nada, ¿usted, Tom, cómo ha estado?
2: Perfecto, como siempre.
0: Excelente.
2: Modesto, además.
0: Con frío.
2: Con muchísima información deportiva para poder compartir y sobre todo hablar, es lo que nos gusta.
0: Perfecto. Así es. Y bueno, parte de los temas que ya habíamos estado tocando, que bueno, de los temas que vamos a hablar, es sobre todas las medallas que la delegación de El Salvador cosechó en estos pasados juegos, recién pasados juegos, Santo Domingo 2026. Y bueno, la cosecha fue de 24 preseas en total, las cuales se desglosan que fueron 6 de oro, 4 de plata y 14 de bronce. Y en la edición que reunió a más de 6,000 atletas. Y bueno, la figura principal de todas las medallas que se ganaron fue la patinadora Ivonne Noches, beneficiaria del programa Esfuerzo y Gloria del INDES, que se convirtió en la nacional con más medallas en los juegos, ya que obtuvo 2 oros y 2 platas. Bueno, la salvadoreña destacó en los 100 metros sprint con un tiempo de 10.439 segundos y luego volvió a ocupar el primer lugar en los 200 metros meta contra meta con 18.463 segundos. Y a esas dos victorias se le sumó las 2 medallas de plata en la prueba One Lap Sprint con 34.078 segundos. Y también en los 500 metros más distancia sprint con 44.567. Bueno, de hecho, Tom, Ivonne se sabe que es una de las atletas élite con las que nosotros contamos en El Salvador. Y también es un ejemplo de todos los deportistas, para todos los deportistas y también para las futuras generaciones del patinaje. Y por qué no decirlo también para las demás disciplinas deportivas. Pero cuéntanos, Tom, ¿cuáles fueron las otras disciplinas que también tuvieron medallas de oro en esos Juegos de Santo Domingo 2026?
2: Bueno, obviamente destaca también tiro con arco. Creo que nunca defraudan.
0: Sí.
2: Son como una mina de oro, literalmente.
0: Sí.
2: Pero claro, Ivonne destaca en cuanto a que ella toma una imagen de líder de grupo, levanta medallas, o sea, es creo que de las cosas que nosotros podemos destacar, o sea, es algo que ella le ha caracterizado desde el inicio. Y ahora, bueno, no sé ustedes si consideran que cumplió con las expectativas, pero yo creo que hasta la superó.
1: Sí, yo siento que sí superó bastante las expectativas que tenía. Si no me mal recuerdo, fueron 32 segundos, ¿verdad?, de diferencia en la prueba de 200 metros. Y aparte de eso, siento que todos los atletas ahora en los Juegos Centroamericanos del Caribe de Santo Domingo 2026, la verdad es que sí dieron buenos resultados, hubieron bastantes medallas inesperadas, como la de tenis. La de tenis, porque esa sí fue como desde el 2010 o 2009 que Marcelo Arévalo tuvo la de bronce. Creo que tenis no había tenido otra medalla y fue la primera de oro.
2: Sí, correcto.
0: Y algo muy importante para destacar es que el tiro con arco, como ya lo mencionaba Tom y también Isabel, ganó las pruebas por equipos de arco compuesto masculino y femenino, dos títulos que llevaron al país hasta lo más alto del podio, liderados con el arquero Roberto Hernández, Douglas Nolasco y Miguel Vélez, que vencieron 237-233 a México en la final. También es un logro muy importante porque México terminó en primer lugar en el medallero en general, ¿verdad? Y las chicas de Arco Compuesto, lideradas por Paola Corado, Sofía Páez y Camila Alvarenga, derrotaron 223 a 222 en una reñida final a la selección mexicana. Y bueno, también tenemos el equipo femenino de arco recurvo que completó la participación de la disciplina con una medalla de bronce. Bueno, esto es parte de los medallistas de Santo Domingo.
2: Nos queda en el tintero Marina Espadoni.
0: Así es, Marina Espadoni.
2: 50 metros mariposa femenino, que creo que también fue una sorpresa para ella cuando
1: consiguió el récord.
2: Cuando consiguió el récord, ve su marca en la pizarra y wow.
1: Creo que sí, porque siento que lo de natación, cuando vino Xavi al podcast, él estaba, y también he visto, o sea, en varios entrevistas y videos, que a veces lo de natación, o sea, el esfuerzo que hacen por reducir segundos, milésimas sí. de segundos, y conseguir un récord centroamericano.
2: Sí, no, y es que cada detalle cuenta, o sea, desde el momento que sí se lanzó tarde, sí. si la forma en que ingresó al agua, el impulso, o sea, son tantos detalles que pueden afectar en milésimas de segundo, el resultado puede cambiar totalmente.
1: Sí, totalmente.
0: Sí, y bueno, también tenemos, aparte de los medallistas de oro, tenemos a los que ganaron medalla de plata, como por ejemplo a Jairo Moreno de judo, que en la categoría masculina menos 60 kilogramos, bueno, se quedó con la presea de plata, y también Pablo Ibáñez de atletismo, que hizo su trabajo en esta edición de los Juegos Centroamericanos y ganó la presea en los 400 metros vallas del atletismo, luego de ganar medalla de plata con un tiempo de 49.64 segundos. Ellos son nuestros medallistas de plata, y bueno, ahora venimos comentarles con los atletas que ganaron las medallas de bronce, que en total fueron 14 medallas. Y comenzamos con Sebastián Ruiz, él es de patinaje, que también es parte del programa Esfuerzo y Gloria del INDES, que aportó dos preseas en patinaje de velocidad, una en los 1000 metros sprint y otra en one lap. El karate también aportó tres terceros lugares gracias a las actuaciones de Pedro Recinos en cúmite masculino menos 60 kilogramos. Stephanie Juárez también dijo presente a esta lucha de ganar las preseas en cúmite femenino en menos 61 kilogramos, y también Andrea Ruiz en cúmite femenino más 68 kilogramos. Todos estos atletas que he mencionado en este momento también forman parte del programa Esfuerzo y Gloria. Bueno, pero también a ellos se sumaron la atleta Julie Mendoza, que ganó un bronce en arranque de la categoría femenina 48 kilogramos del levantamiento de pesas. El judoka Diego Calix, también beneficiario de Esfuerzo y Gloria, fue tercero en la categoría menos 66 kilogramos. Y por supuesto tenemos a una de las líderes del surf salvadoreño, ella es Cindy Portillo, quien también ganó un bronce en longboard femenino de surf, y por supuesto el patinaje artístico tuvo su representación fabulosa con Victoria Carp del programa Esfuerzo y Gloria, que se ganó la medalla de bronce en programa libre femenino de patinaje artístico. Y bueno, esos son parte de los medallistas que dijeron presente y que también tuvieron la dicha y el orgullo de pasar al podio y bueno, y ondear la bandera del Salvador con tanto amor y tanto orgullo también. Pero hacemos las menciones especiales. Bueno, se nos estaba quedando aquí una medalla de Jorge Ernesto Girón, él es de ajedrez, que se quedó con el bronce del primer tablero en el Blitz masculino. De la misma manera, la selección femenina de fútbol, beneficiaria del programa Esfuerzo y Gloria, también consiguió el bronce tras imponerse 2-1 a Venezuela. Y en bádminton, El Salvador terminó tercero en la competencia por equipos mixtos.
2: Bueno, puede parecer sencillo ganar una medalla de bronce, pero en realidad no lo es.
1: Sí.
2: O sea, es un gran esfuerzo que han hecho todos. Y creo que deben estar muy orgullosos como nosotros estamos por ellos.
1: Sí, la verdad es que sí es un gran esfuerzo porque son meses de trabajo, sacrificio, disciplina, y la verdad es que los chicos han demostrado súper bien ese trabajo reflejado en el podio.
2: Claro, bueno, tenemos al fútbol femenino también, que
1: sí
2: dio lo mejor, pero lastimosamente no se pudo.
1: Pero, o sea, lo interesante es que 2 años, o sea, estaba viendo en la historia de El Salvador, 2 años ya llevamos como en el top 10.
2: Ah, sí.
1: Y en el fútbol femenino, en el 2023 ganaron bronce.
0: Así es.
1: Y en el 2026 ganaron bronce. Yo siento que así como la mentalidad que tiene el profe Eric, no sé, siento que un plata o un oro en los próximos juegos o en las próximas competiciones es muy tentativo para El Salvador.
2: Sí, es. Ya podemos soñar con eso.
1: Sí, ya podemos
2: antes
1: soñar con
2: no
1: eso.
2: No estábamos ni cerca.
1: Sí, no lo tocábamos, sí. Pero siento que ahora ya es muy tentativo.
0: Bueno, con ese resumen de los atletas que ganaron medallas en Santo Domingo 2026, le damos paso a los comerciales y regresamos. No se despegue de la chévere 100.9.
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2: Gracias por continuar en la sintonía de Más Deportes Radio a través de la señal de La Chévere 100.9 y por supuesto a través de las redes sociales, de Indes El Salvador. Y en este momento vamos a continuar hablando sobre los Juegos Centroamericanos y del Caribe de Santo Domingo 2026, pero esta vez tenemos al asesor del CAD, del INDES, a Brian Fernández, que vamos a estar hablando del trabajo del CAD en Santo Domingo 2026. Hola, Brian.
3: Hola, hola. ¿Todo bien aquí? ¿Qué lo que? ¿Qué
4: lo que? Estábamos a la expectativa de que cómo venía el acento, si se había
2: renovado.
3: Sí, uno switchea. Como yo soy, si uno hace switch, como yo soy allí, obviamente ya viene uno con unas palabras que se le habían olvidado, pero ya vuelve otra vez la readaptación al día a día aquí en El Salvador, así que ya mismo estamos igual para atrás.
4: Sí, ya. Está bien, perfecto.
2: Bueno, Brian, vamos a comenzar hablando sobre cuántas personas, cuánto personal fue del CAD que usted llevó allá a Santo Domingo para darle asistencia a los atletas salvadoreños.
3: Sí, mira, del CAD estuvo con nosotros en Santo Domingo el doctor Camilo Mengíbar y obviamente el excepcional equipo. Yo le puse las chicas superpoderosas, como le contaba fuera del aire, ese equipo incondicional que de hecho, como les comentaba, hasta trabajan más que uno, porque ellas son las que están en el día a día con el atleta. Obviamente yo hago
4: lo
3: una aceptó, gestión
4: otra. Anótenlo.
3: Sí, son las que más, yo obviamente hago una gestión, voy a unas coberturas y unas cosas, pero son las heroínas verdaderamente detrás de todo, pues son Melissa, Idalia, Lucía, Denise y Cristina, que estuvieron trabajando con el atleta en mayor volumen, y en total éramos siete, del CAT directamente no, porque Cristina todavía no está con nosotros, sí estuvo con nosotros haciendo su pasantía, ya próximamente estará con nosotros, pero es parte del equipo, y así que estuvimos dándolo todo por los atletas allá en Santo Domingo 2026.
2: Bueno, pero coméntenos, Brian, ¿cómo estuvo esa faena? Que me imagino que desde el día uno ustedes tuvieron trabajo.
3: La dinámica es larguísima, nos levantamos a las 5 o 6 de la mañana, nos vamos a los escenarios deportivos, cada quien va a un deporte determinado. En el caso de Santo Domingo, pues hubieron días que no íbamos un grupo a Parque del Este, otro grupo a Centro Olímpico. Cristina duró unos días en el norte cubriendo BMX, fútbol y sur, y también viajó a Baní a la cobertura de vela, y las demás pues tenían que irse a las diferentes sedes, ¿verdad? Tiro deportivo quedaba una hora, ecuestre quedaba una hora. Entonces en los otros escenarios la odisea era que había que caminar dentro del escenario. Entonces el Centro Olímpico son como 70 tareas de tierra, son como 100 bloques juntos. Entonces vas de un punto a otro caminando, así que diario te sale entre 10, 15, 20 mil pasos. Y luego que se termina la jornada deportiva, obviamente, y por muchísimas razones, tenemos que llegar a la clínica a hacer la cobertura, que viene concluyendo entre 9, 11 de la noche y algunos días hasta un poquito más.
2: Bueno, en realidad sí fue una extenuante rutina para cada uno de los miembros del CAD. Pero me imagino que también, bueno, iban 7 con usted y tuvieron alguna posibilidad de descansar, o ellos también de recargar
3: energía. Mira, se descansa muy poco, muy poco. Estas jornadas son muy largas y sobremanera, y como les comentaba, en el caso de ellas, que también llevan procesos desde acá. O sea, por ejemplo, yo hoy tengo que destacar que en el caso de Melissa Molina, la licenciada Molina, que ve a Pablo Ibáñez, siguió allá como que estaba aquí. Y de hecho yo le agencio parte del resultado deportivo que tuvo Pablo, que tuvo Ivón, a Melissa. porque viene trabajando con ellos, viene en ese seguimiento con ellos, en ese crecimiento con ellos, de aprendizaje que de hecho ha llevado a otros atletas, como en el caso de Javier Alas. Pero eso son jornadas que, por ejemplo, Pablo Valle entrena, ella hay una preparación antes del entreno, la cobertura del entreno o de la competencia, plus el trabajo después de eso. O sea, que es todo un montaje. Lo mismo pasa en el caso de Idalia Hernández. La licenciada Hernández tenía desde acá Dios mío, se me fue. De tiro deportivo a Israel. Y entonces, pues cada una tiene sus casos puntuales que le sigue dando seguimiento allá. En el caso de Denise, natación artística. Entonces, pues ya vamos con un trabajo estructurado. Y podemos hacer una lista de atletas que le fue bien dentro de todo porque llegaron al resultado y todos tienen un seguimiento con ellas.
4: ¿Lesiones graves, Brian?
3: Sí, sobremanera lesiones llegando, es algo que tenemos que tratar de evitar. Okay. Atletas con lesiones que llegaban ya lesionados y que obviamente pues se vio en el resultado final lo que estaba pasando. Creo que ya hoy día aquí todos conocen el caso de Jorge Merino, que tuvo que abandonar la competencia en el segundo combate, ya venía con una lesión. Así que estamos trabajando en eso ya para que los próximos compromisos pues estén bien, pero estamos hablando de 14 a 25 atletas que ya venían con algún problema físico que sí se le estaba tratando, pero que obviamente siempre nos deja a nosotros, ¿verdad?, pendiendo de un hilo, pensando qué puede pasar o qué tenemos que hacer para que no pase.
4: ¿Alguna anécdota que les haya sucedido, algo divertido o curioso que nos puedas compartir?
3: Algo divertido o curioso, pasan muchas cosas, pero yo creo que sobremanera, más que divertido, nos sorprendió todo el tema de tenis.
2: Ah.
3: Es que estábamos todos ahí a la expectativa, ¿qué va a pasar? Entonces todo el mundo decía, es que Colombia viene duro. Pero me acuerdo que ese día iba caminando, había una tienda, La Sirena, una tienda muy, muy local de Santo Domingo, y César se estaba comiendo un helado, un sorbete. Entonces, al rato, no sé por qué, le estaba escribiendo Chelo, yo saludé a Chelo y Chelo me escribe, tienen que hacer lo que tienen que hacer, vamos a ver si resuelven. Ahí apriétale el cuello. Y yo y Chelo dice, no, es que van a ganar. Y al otro día viene y se da eso. O sea, te quedas como que te da gracia, sí, como todo gira alrededor de eso. Pero hay un montón de cosas. Ya los últimos días la comida estaba excelente. La vianda dio un super servicio. Pero ya los últimos días queríamos comer algo afuera, o qué sé yo, y así estábamos. Pero yo creo, es que pasan muchas cosas en unos juegos y uno acordarse de todo así es bien, o tratar de tener una anécdota bien así particular. A ver.
4: El transporte, por ejemplo.
2: El clima también.
3: El clima era una locura, ya me vieron, yo ando como de tres colores, ya se me había olvidado que en mi país hacía tanto calor. Sí, un clima, 40 grados. Algo gracioso, las muchachas andaban con unos sombreros con ventiladores y yo andaba uno también, o sea, al final ya casi ni me lo puse porque
2: no ayudaba. ¿Ah? No ayudaba en nada.
3: Es que llegó un momento que sentíamos que los ventiladores tiraban calor.
2: Ah, ¿qué pasa?
3: A 40, 42 grados, o sea, estaba súper, súper caliente. Bueno, allá pudimos celebrar el cumpleaños de Melissa. Pasaron muchas cosas. Después ya nos encontramos con la gente de comunicaciones, que andan en otro mood, pero andan muertos también, te lo ve la cara, que andan de un punto. Bueno, ya ustedes han vivido eventos deportivos, pero la pasamos bien, y yo creo que algo, y como te digo, más que gracioso, es bueno ver cómo los atletas pues se siguen llegando a nuestra área y siguen confiando en el trabajo de nuestro personal.
4: Con lo que viste ahí, Brian, ¿consideras que el deporte salvadoreño ha crecido en estos últimos 3 años?
3: Ha crecido, hay que fortalecer unas áreas importantes, la alimentación es una de ellas, la preparación física es una de ellas, y cuando hablo, por ejemplo, de preparación, no estoy hablando necesariamente de que esté en sobrepeso o bajo peso, es que hay unos parámetros para las competencias que se deben de cumplir. Entonces, en esa área tenemos que seguir trabajando, porque a veces no es que el atleta no quiere, es que no sabe.
2: Sí.
3: Igual el entrenador, entonces son áreas que hay que seguir trabajando, pero sí se puede destacar que hemos mejorado bastante. De hecho, se refleja en las competencias, la proyección con Pablo Ibáñez, que felicito al compañero Stuart, que se atrevió a poner en blanco y negro. Tenemos una proyección y salimos mejor que la proyección. Pero como te digo, o sea, ahí se ha hecho un trabajo. Melissa tiene alrededor de 3 años de forma continúa trabajando con Pablo en todo lo que son sus cuidados y todo lo que son su seguimiento, él ha cuidado su nutrición y hoy también se adhirió al grupo vía el Comité Olímpico de Salvador, la licenciada Luisa Maida, que fue clave en este proceso, o sea, pero de otro nivel. La licenciada logró, ¿verdad?, que entraran en un estado de flow más llevadero los atletas y que lográramos, ¿verdad?, tener mejores resultados. Así que todo eso, pues hay que seguirlo fortaleciendo, hay que seguir creciendo, hay que seguir educando al atleta y yo creo que vamos a seguir saliendo bien. Pero en general hemos crecido, claro, muchísimo, muchísimo. Okay. Se nota en la competencia, hoy podemos soñar con ganar, hoy podemos soñar con mejores resultados, se ha visto la mejora, pero hay que fortalecer unas áreas urgentes que son las que nos van a llevar al otro nivel.
5: Lo que le decía Tom, que hoy sí podemos soñar con medallas ya más comprometedoras, como estábamos hablando de fútbol. De que las chicas en el 2023 ganaron bronce y este año también ganaron bronce. Entonces, sí. Siento yo que el proceso que están siguiendo, no solo hablando del fútbol, sino que en atletas en general, en todas las disciplinas, ya podemos soñar con eso. O sea, sí. Si hoy fue plata, mañana puede ser oro. Y si es oro, pues podemos seguir en una competencia más grande, ganando más podios y así sucesivamente.
3: A mí este tipo de competencias, yo que llevo toda mi vida yendo a este tipo de competencias, me dejan una cosa clara. Es el momento de nosotros. Nosotros no podemos llegar allí a ver si podemos. Ya tenemos que saber si podemos o no. Pero bien nos ayuda a nosotros poder mejorar otras cosas.
5: Sí.
3: Por ejemplo, yo estoy seguro que con mi equipo de fisioterapia, si nosotros seguimos uniendo lazos con los entrenadores, con la parte de medicina, con la parte de nutrición, con la parte psicológica, vamos a ver eso se va a reflejar en las siguientes competencias. Hoy se vio un salto de calidad, obviamente. Y alguien, por ejemplo, me escribió y me dijo, pero es que Pablo medalla de plata. Y yo no acepto crítica, yo no hablo con fanáticos, pero le tuve que contestar,
5: sí,
3: porque es un conocido que es fanático. Pablo en el 2023, viniendo de una lesión, 4 años más joven, ganó oro. 4 años después, más adulto y con un buen trabajo, ganó plata. Veamos dónde está la persona que ganó oro en esa prueba.
5: Sí.
3: ¿Qué tiene? La cultura deportiva que traía. Obviamente Pablo está trabajando desde joven, pero yo no lo puedo ver como malo, porque en esa misma categoría compitió Gerald Drummond de Costa Rica, que es una competencia, no es un rival, no es una sombra detrás de Pablo, es otro competidor más, pero ahí estaba Wander Santos, dominicano, que es otro competidor, y ahí estaba, y compitieron aquí en San Salvador 2023. Entonces hay algo que nosotros hicimos mejor que no hicieron ellos, que pudimos quedarnos ahí entre el oro y la plata. O sea, que hay un trabajo, hay un desarrollo, y nuestros atletas, pues sí, están trabajando.
4: No, y el caso de la velocidad tampoco es que ha sido nuestro fuerte históricamente.
3: Y 400 vallas, sí, es, o sea, difícil.
4: Tuve la oportunidad de ver un centroamericano y del Caribe de atletismo en Bahamas y eso era impresionante. O sea, las velocidades que alcanzaban en comparación con lo que nosotros teníamos en ese momento.
3: Claro.
4: Ahora sí se puede decir que hemos dado un salto de calidad increíble.
3: Sí, sí. Y de hecho, Esteban Ibáñez muy bien. Obviamente pues uno no conoce el trasfondo de todo, pero yo siempre digo a la gente, lo que más pasa en la vida de un atleta es perder. Sí. No nos podemos dormir de ese lado, siempre hay que venir a ganar y estar listos para ganar, pero hay muchos de nuestros atletas que han mejorado y a eso se une todo el trabajo que se ha hecho. Por eso siempre voy a destacar y voy a mencionar ese trabajo de Pablo con Melissa, el trabajo de Israel con Idalia. O sea, la lesión de Israel no era una lesión sencilla y ahí estuvo compitiendo. Obviamente hubiésemos querido que saliera con una presea como salió en los juegos anteriores, pero ya el hecho de estar ahí compitiendo luego de lo que se vivió hace apenas un mes y medio, y no lo estoy justificando, ya es una gran cosa. Y por sobremanera, pues me apoyo en ello para destacar el trabajo de mi equipo.
2: Y hablando de equipo, Brian, bueno, también hemos visto cómo ha evolucionado el Departamento de Ciencias Aplicadas al Deporte y Bienestar al Atleta, que ahora así se llama, ¿verdad?
3: Sí, así es.
2: Entonces, también eso es muy importante, el estar abiertos a recibir a las nuevas generaciones de estos especialistas, que en cuanto a deporte es muy importante el tener fisioterapeutas. Entonces, es muy importante también darles como que, vaya, digamos, cuando, así como Cristina, que venía de la universidad y ustedes le dieron la oportunidad.
3: Igual Lucía.
2: Vaya, Lucía también es otro ejemplo, que son chicas que se han formado completamente en las ciencias aplicadas al deporte del INDES. Entonces, sí. Así como los casos de ellas, también creo que, bueno, está Ludwin también, que venía de ese proceso, de un proceso así.
3: Sí, Ludwin venía de un proceso anterior, cuando yo llegué me lo recomendaron, y de ahí viene su contratación. En el doctor Camilo Mengíbar viene también de un proceso como ese, es atleta todavía, de atletismo.
2: Ay, sí.
3: Luego hizo su pasantía con nosotros, su servicio social, y luego se queda trabajando. Mira, el caso del equipo, por ejemplo, para poner un parámetro, el equipo que yo llevo a Santo Domingo 2026, Melissa Molina. Yo creo que son todos sabedores, que yo he dicho en varias ocasiones, que es mi mano derecha y la persona en la que yo confío. Para procesos que yo creo que son complejos, ahí rápido llamo a Melissa. Porque Melissa es líder, ha tenido la capacidad de enseñarle a otros compañeros alguna parte del proceso, de apoyarlo. Me ha colaborado a mí en todo el tema administrativo. Así que, pues ahí tenemos a Melissa en esa parte. Y Dalia, una máquina de trabajo.
2: También.
3: Una máquina, viene de luchas, vino de ser colaboradora ad honorem del INDES en su momento. De hecho, creo que ha

0: el año pasado hacer su pasantía, y también pues nos dio la línea de que era una persona de mucho trabajo, muy capaz, y que también ha ido ganándose la confianza de los atletas para que trabaje con ellos. Y en el caso de Cristina, igual vino de hacer su pasantía, su servicio social. Estamos en proceso de contratación con ella, pero por ejemplo, en los Juegos Centroamericanos en Guatemala, teníamos todo así, porque eso cubrió Guatemala completo.
1: Sí.
0: Yo me tenía que ir a Panamá y hacía falta alguien que se fuera a Honduras con luchas. Y yo, miren, y ella, no, yo me voy. Entonces tengo en Cristina la disponibilidad que necesito de alguien, y tal cual, ahora la enviamos a Santiago, allá estuvo en BMX, estuvo a la disposición, ¿verdad?, de las necesidades que pudiera tener fútbol, se fue a Puerto Plata, luego regresó, la mandé a Baní, luego regresó, entonces, pues así se va dando la cosa, y yo tengo un gran equipo. Y así pudiera hablar de todos y cada uno, porque sí, cada quien va a tener su cualidad con la que tú no estés de acuerdo, porque probablemente hay algo que tú haces que para ti está bien, que para mí no está bien, y eso hasta en la vida personal es así, porque todo el mundo tiene su forma de trabajar.
2: Correcto.
0: Pero este equipo que yo llevé a Santo Domingo, al igual que los demás, tienen cualidades muy importantes, y este es ganador de medalla de oro, porque Santo Domingo fue extenuante, los escenarios eran enormes, el Parque del Este es enorme, Santo Domingo, el Centro Olímpico de Santo Domingo es enorme, pero nunca hay quejas, solo hay, vamos a resolver el trabajo, vamos a sacarlo. El último día le dije, no, nos levantamos mañana, 9 de la mañana, recogemos lo que hay que recoger. Se quedaron hasta las 2 de la mañana, cuando yo me levanté estaba todo recogido. O sea, son mujeres muy valiosas, muy trabajadoras, que hasta ahora no hay quejas, y yo creo que también siguen sumando, porque como tú dices, se han ido adhiriendo a esta nueva ola de tecnología que hemos ido sumando, sin perder la esencia de lo que es su trabajo, y de verdad que, como te digo, merecen una medalla de oro.
2: Bueno, definitivamente no subieron al podio allá, pero sí se merecen medallas de oro para ti.
0: Sí, así es, es un gran equipo, son buenos seres humanos. Creo que hay un corte de Melissa, seguro lo vieron.
1: ¿Un qué?
0: Un corte.
1: Ah, sí, que se le hizo un
0: que video. Se fue en llanto.
1: Reportaje.
0: Que se fue en llanto con la competencia de Pablo, porque créanme que han sido 3 años creyendo en el proceso, echándole ganas. Melissa, las últimas 3 semanas aquí en San Salvador, trabajó quizá 2-3 semanas, de 7 de la mañana a 7 de la noche. Porque como los muchachos tienen algunos su trabajo, universidad. Claro. Entonces ya ver ese resultado al final, yo creo que ahí es donde tú te liberas. Y estuvo llorando, pero sí, mi equipo es medalla de oro, de verdad, son unas trabajadoras incansables.
1: Hizo una catarsis en la Meli, entonces allá en Santo Domingo.
0: Sí, mira, lo que pasa es que la Meli va sin miedo. Ay, mira, si la Meli fuera atleta, ya tuviéramos un par de medallas de oro con la Meli. Sí, Melissa le mete. Le han tocado unas cosas. Una vez íbamos a Italia y yo me tuve que devolver de Panamá, y se fue sola a trabajar en un país desconocido, con otro idioma, con 2 delegaciones, tú sola, cargando con todas las maletas, sin miedo.
1: La Meli.
0: Sí,
2: doy fe.
0: Sí, usted, Tomás estaba por allí. Entonces, sí, o sea, ella, la Melissa va sin miedo.
1: Sí, eso es muy miedo, importante. Yo
2: siempre sospeché que Brian se quería regresar de Panamá.
0: Lo tenía planeado. Lo tenía planeado, dejar la pobre mujer. No. Pero sí, y así mismo es la Idalia, y le mete, y por ejemplo, Idalia tiene un máster en corriente, yo no sé cómo.
1: ¿En corriente?
0: Sí, la corriente que nosotros aplicamos se hace en algo compleja, porque es mucho de número y esto y lo otro, y ella tiene un cuadernito que yo un día lo voy a robar. No le digan nada, ella no está viendo el programa. Bueno, yo creo que sí.
1: No creo.
0: Sí, pero ella va apuntando todo y qué tratamientos va poniendo y todo eso, y créanme que es... que es cosa seria.
3: Muy
0: así
3: pocas
0: que...
3: personas hacen eso.
0: Sí.
1: Mire, sí. Brian, y a mí me surge una pregunta con respecto a ellas. Ejercen muchísima fuerza para hacer todo, bueno, los masajes, las cargas que se les llama para los atletas. Pero vaya, y ahora, en una jornada tan extenuante como lo ha sido Santo Domingo 2026, a ellas, ¿quién las descarga, por decirlo así?
0: Entre ellas mismas se ayudan o nos ayudan, pero casi no hay tiempo.

0: casi no hay tiempo. Sí, ellas hacen ejercicio, se cuidan bastante, tratan siempre de rebuscarse, se cuidan bastante con la comida, pero no, no, no. Hoy les aseguro que están, cuando me llamó el productor del programa y me dijo, no, a ver si puede venir el equipo a radio. No, mira, a radio voy yo solo. Y en la noche pues iremos al programa un poquito más corto, más rápido, porque sí, esas mujeres vienen, bueno, venimos todos cansados, pero les toca duro. Aparte, nosotros como hombres no podemos ser mezquinos y saber que las mujeres enfrentan un montón de cosas en esos procesos, que si un ciclo menstrual, hormonalmente, todos los cambios que ustedes ven en las mujeres, cómo estás emocionalmente, todo lo que se vive, hay muchísimas emociones porque hay un compromiso bastante amplio. Imagínense estar ahí, que se lesiona un jugador, hay que buscar una solución, a veces toca ir al hospital con la lesión de Gabriela Izaguirre. A Idalia le tocó irse al hospital y estar en el hospital hasta las 7, 8 de la noche. O sea, les toca largo y entonces nos quedamos sin tiempo para poder hacer algo por nosotros. Pero sí, entre ellas a veces se dan una a la otra un poquito de fisioterapia, pero por sobremanera se han andado cuidando, así que no llegaron tan mal, pero la jornada es extenuante y te va a dejar en el piso.
1: Bueno, okay. Bueno, pero un saludito para todas estas mujeres y también para los doctores que estuvieron presentes también en esta justa regional. Y bueno, enhorabuena también por el gran trabajo que hicieron, Brian.
0: Sí, así es. Yo estoy muy agradecido del equipo que tengo. Yo creo que es una cosa, algo muy valioso en este momento. Queremos seguir sumando, queremos seguir trabajando con los atletas. De hecho, les aseguro, por lo que le digo, que ya hay fechas y calendario de todos esos muchachos que vienen de allá para acá. De hecho, yo estoy trabajando con lo que necesitan, quizá un trabajito más de cerca en estos días, por lo que vivimos allá. Pero vamos a seguir a todo motor. Toca CODICADER. Juegos Olímpicos de la Juventud en Dakar. Creo que Bolivarianos, por lo que pasó en Venezuela, no va, pero iría a principios del año que viene. Así que vamos a seguir trabajando y vamos a seguir dándole y seguirnos cuidando para poder darle lo mejor a los atletas.
1: Perfecto, Brian.
0: Bueno.
1: Bueno, esas eran las palabras de Brian Fernández, asesor de ciencias aplicadas al deporte y bienestar del atleta. Muchas gracias por haber venido. Y bueno, nos vamos a la segunda pausa de Más Deportes Radio. Siga en sintonía.
0: Nos vemos.
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2: Gracias por continuar en nuestra sintonía en Más Deportes Radio y también a través de la señal de Radio La Chévere 100.9. Y bueno, en este momento le damos la bienvenida a nuestro compañero Moy Millán. Hola Moy, ¿cómo estás?
3: ¿Qué tal, Gaby? Colo. Bueno, mucho de qué hablar, ¿verdad? Sí. Acerca del deporte nacional. Ya prácticamente tenemos definidos los repechajes de fútbol play, hablar de ello también y otras disciplinas más deportivas que se están dando.
2: Y hablando de los repechajes de la Liga de Fútbol Playa, bueno, eso se definió este fin de semana, y es que Isla San Sebastián de Usulután y Barra Ciega de Sonsonate dominaron la jornada de repechajes y aseguraron su permanencia en la Liga de Fútbol Playa Copa Indes 2026, competencia en la que participaron los equipos que no lograron la clasificación a los cuartos de final. Y bueno, vamos a comentar un poco sobre el desenvolvimiento del equipo de San Sebastián. El equipo usulteco venció 5-2 al equipo vecino también de El Espino en un partido decisivo por evitar el descenso. Y bueno, la Isla San Sebastián consiguió la permanencia con un doblete de Oscar y Jorge Flores, y también aportó su granito de arena Kevin Giovanni Lemus con el penúltimo tanto, que dio mayor tranquilidad al equipo usuluteco. Y también Jorge Flores repitió y metió el quinto gol en un remate cruzado que apagó cualquier esperanza de remontada del rival en el tercer periodo de la jornada que se llevó a cabo en el Estadio de Deportes de Playa del Complejo Deportivo Flor Blanca. Pero también tenemos el partido de Isla, no, quiero ver, el partido de, se me ha perdido. Bueno, pero un poco de los resultados es que los repechajes por la permanencia, los resultados fueron así: BSUS ganó 6-5 a Chiquirín, La Canoa perdió 3-6 con El Espino, Barra Ciega 8-6 contra Corral de Mulas, El Espino 2-5 con Isla San Sebastián y BSUS 3-5 con Barra Ciega. Chicos, ¿qué les parece este fin de semana también de la acción que hubo en la Liga de Fútbol Playa? Que estos dos equipos, tanto Isla San Sebastián como Barra Ciega de Sonsonate, al ganar estos partidos, pues evitaron descender, uy, que ya no estuvieran en la edición de 2027, es decir, el otro año en la Liga de Fútbol Playa, ¿verdad?
3: Más allá de lo que ocurrieron con los resultados, vemos la competitividad que hay precisamente en este tipo de torneos. Vemos una gran cantidad de equipos que hoy por hoy representan el circuito mayor de fútbol play, que tenemos los máximos representantes, ¿verdad? Dentro de esta disciplina deportiva. Obviamente los resultados se ven afuera también, una buena cantidad de chicos que quizás han salido también. Que ya con respecto a los resultados también, fue muy interesante porque no solamente vimos equipos dominantes durante este torneo, sino que vimos equipos competitivos también que no dieron su brazo a torcer de alguna u otra forma. Se define prácticamente ya hasta la última jornada los repechajes, ¿verdad? Y es aquí donde aprovechó el equipo usuluteco, que la verdad mostró su jerarquía, muy buena cantidad de jugadores y de jugadores con un buen roce en este tipo de competencias, y que a la larga logra también beneficiar al equipo usuluteco para quedarse en el circuito mayor.
2: Así es. Y bueno, también hablando un poco del partido de Barra Ciega, que solventó la permanencia y reservó el puesto para la Liga de Fútbol Playa 2027 al imponerse 5-3 a BSUS. Los goles por Barra Ciega fueron anotados por Alexis Lara y Manuel de Jesús García, quienes fueron los protagonistas en la etapa decisiva ante los universitarios, que ellos, estas personas, Alexis Lara y Manuel de Jesús García, anotaron 2 goles cada uno, y José Guillermo Criollo aportó el tanto que le dio la tranquilidad al equipo de Sonsonate para permanecer aquí en la Liga de Fútbol Playa. Y bueno, parte de la actividad que se llevará a cabo este sábado 15 de agosto, siempre en el Estadio de Fútbol Playa, serán los cuartos de final en femenino y masculino. Será una jornada muy bonita, que empezará desde las 9:30 de la mañana con el partido en femenino de la US, BS US contra Azul Pacífico. Luego a las 10:45, el primer duelo masculino será entre Chirilagua versus San Marcelino. Seguimos a las 12 del mediodía con el siguiente duelo en femenino, será Garita Palmera que se enfrente a Corral de Mulas. El siguiente será Garita Palmera, pero en masculino, se enfrentará a los usulutecos de Isla Rancho Viejo. Y también tendremos dos duelos seguidos en femenino. Uno será a las 2:30 de la tarde, que la Pirraya se enfrentará a San Salvador. Y luego a las 3:45, Barra de Santiago se enfrentará a Joya Grande. Y cerramos la jornada a las con el penúltimo partido en masculino, que será a las 5 de la tarde, Barra de Santiago se enfrentará a La Pirraya, y cerramos la jornada a las 6:15 de la tarde con el duelo entre Apulo y Lopango y Arcos FC. Esa será la cartelera de partidos que se llevarán a cabo este sábado 15 de agosto.
3: Correcto, cabe aclarar también que usted puede llegar a ver estos partidos también, entrada gratis, para que lo tenga en cuenta también, muy importante, un fin de semana también. ¿Cuándo dijiste?
2: El sábado
3: 15 de agosto, va, tiene el chance, tiene el tiempo, complejo de deporte de playa, un estadio muy adecuado a su disciplina deportiva, así que ahí le queda la invitación también para que vaya a disfrutar del buen fútbol playa, y sobre todo de la primera división de fútbol playa del Salvador.
2: Sí, correcto. Sí, eso será muy importante, como ya lo decía Moy, hacerle la atenta invitación a las personas que nos están escuchando a través de la señal de Más Deportes Radio para que se hagan presente y apoyen al equipo de su preferencia. Bueno, también sabemos de que los equipos, por ejemplo, del interior del país, ya sea del occidente como del oriente, ellos se organizan y traen
0: su barra.
2: Sí, se traen su barra, por ejemplo, Barra de Santiago.
0: Barra de Santiago siempre está presente.
2: Ajá, la alcaldía de Barra de Santiago del cantón. Pone a disposición del público buses, ya sean tres o cuatro los que necesiten, y ya vienen las personas a apoyar a su equipo, también en
0: el viso de la Pirraya.
2: De la Pirraya también.
0: Y de Garita Palmera. Ajá. Siempre veo que viene.
3: Que la Pirraya, obviamente, por historia, ¿verdad? Sí. Porque de ahí salen los mejores futbolistas de fútbol de esta disciplina. Considero que obviamente tienen por eso una gran barra.
2: Así es. Bueno, ya sabe, y le dejamos ahí el dato para que este sábado 15 de agosto haga su tiempo y se dé cita en el Estadio de Deportes de Playa del Complejo Deportivo Flor Blanca. Y bueno, en este momento pasamos a los detalles de la siguiente información. Y esto es de los Juegos Deportivos Estudiantiles Nacionales, y es que el Colegio Cristiano Emanuel se coronó campeón de Santa Ana en el fútbol U14 de los Juegos Deportivos. Y esto fue así porque el Colegio Cristiano Emanuel venció 4-1 al Colegio Bautista y recibió los máximos honores como campeón departamental de Santa Ana en el fútbol 11, categoría masculina 13-14 años, de los Juegos Estudiantiles Nacionales 2026. Y vamos a desglosar un poquito cómo estuvo el partido. Carlos Padilla fue uno de los jugadores destacados del conjunto campeón al marcar un doblete decisivo, o sea que él fue el protagonista, mientras que sus compañeros Manuel Barrientos y Lucas Jair Moreno aportaron un gol cada uno. La única anotación del Colegio Bautista llevó la firma de Miguel Alessandro Cepeda. La final se disputó en el Complejo Deportivo Indes Santa Ana, donde el Colegio Emanuel solventó la final con un fútbol práctico y contundente. Y bueno, chicos, por cuestión del tiempo, vamos a hablar así un poquito corridito ya de la otra información que tenemos, que es siempre de los Juegos Deportivos, pero esta vez en fútbol sala masculino, en la categoría U14. Aquí la Escuela Cristiana Oasis se acercó al título departamental de Santa Ana en el fútbol sala, muy
3: correcto, y fue interesante también todo lo que se estuvo realizando respecto a esta liga también. Cabe aclarar que prácticamente una de las ligas que tenemos con más movimiento, que tenemos también con muchísimo más realce también, y que ha venido a una alza después de que el Instituto Nacional de los Deportes tomara también en cuenta y obviamente se hicieran ese tipo de torneos ya con más profesional, ¿verdad? Sí. Así que desde tener un torneo de apertura hasta un torneo de clausura, no tener intermediarios también, así que ese ha sido el ascenso por parte de...
2: Sí, es muy importante porque aquí la Escuela Cristiana Oasis se impuso 8-2 al Centro Escolar Río Zarco en el partido de ida de la final y quedó a un paso de coronarse campeón departamental de Santa Ana en el fútbol sala, categoría masculina 13-14 años, de los Juegos Deportivos Estudiantiles Nacionales 2026. Y bueno, desarrollamos un poquito esa nota, y es que el encuentro se disputó en el Complejo Deportivo INDE Santa Ana, con la, bueno, la Escuela Cristiana Oasis tuvo mucha confianza de cara al segundo juego que disputarán el próximo miércoles, es decir, este miércoles.
0: ¿Mañana?
3: Mañana 12.
2: Sí. Ah, bueno. mañana. Es que yo ya estoy en otro día, por Dios. Y bueno, Andy Rivera y Sebastián Medrano fueron protagonistas al anotar un triplete y doblete de goles respectivamente, tantos que permitieron a su institución dominar a plenitud el juego. En la nómina de goleadores también estuvieron Itan Ábalos, Daniel García y Carlos Flores. Por el Centro Escolar Río Zarco anotaron Imer Martínez y Leonardo Brizuela. El campeón de Santa Ana disputará la fase regional nacional, donde se medirá al representante de Sonsonate y a Huachapán. La competencia estudiantil es organizada por el Instituto Nacional de los Deportes de El Salvador, INDES, en coordinación con el Ministerio de Educación, Ciencia y Tecnología y las federaciones y asociaciones nacionales.
3: Y esto es bueno a la larga, que estén ambas instituciones de la mano, tanto el Instituto Nacional de los Deportes como el Ministerio de Educación, porque de una u otra forma esto ayuda a forjar nuevos atletas para una posible ascenso en liga, para que los chicos se encuentren también en este tipo de casos. Así que qué bueno por parte de, qué bueno que sean de estas categorías, ya que son una etapa de formativa ya, de entre 13 y 14 años, y ya van sabiendo en qué disciplina podrían encajar y dónde les podría ir bien. Así que a la larga, este tipo de torneos les ayuda a los chicos, no solamente a ellos, sino que también a tener opciones para ir buscando o migrando también a la profesionalización.
0: Pero más que todo, siento que la seguridad que le dan a ellos, o sea, el respaldo que tienen las dos instituciones para que ellos vayan forjándose en cualquier disciplina que quieran participar.
2: No, y es muy importante porque, vaya, por lo menos en las coberturas a las que yo he tenido oportunidad de ir, por ejemplo, en baloncesto, en Junior NBA, vaya, los chicos que van destacando en el juego de ya con sus respectivas instituciones, ya los van tomando en cuenta para las ligas mayores de la FESABAL. Y con respecto al baloncesto, vamos a...
3: También hay información.
2: Sí, también tenemos información sobre eso, y es que la conferencia central de la Junior NBA entró en la recta final con la clasificación a la fase nacional de los Juegos Deportivos Estudiantiles Nacionales 2026. Y esto es a 2 semanas de conocer a los equipos clasificados a la etapa nacional. La conferencia central de la Junior NBA entró en la recta final de la etapa regional de los Juegos Deportivos Estudiantiles Nacionales, con los centros educativos representados por las diferentes franquicias de la NBA en plena disputa por los 5 primeros lugares. La jornada... Tuvimos la oportunidad de estar ahí, ¿verdad, sí, Colo? Ayer, y empezaron a disputar el juego en femenino, fue el femenino que comenzó, ¿verdad? Fue Phoenix Suns, que son las representantes del Itexal. Y bueno, ellas mantuvieron su paso perfecto al vencer 55-26 a Sacramento Kings, que son las alumnas del centro escolar Alberto Masferrer, mientras que Los Ángeles Clippers del Colegio Don Bosco derrotaron a Boston Celtics, que son los del Centro Escolar Corazón de María.
3: Correcto, y bueno, aquí se puede decir, no un fracaso, ¿verdad? Pero siempre el hecho de que el Centro Escolar Católico Alberto Masferrer de Santa Tecla siempre está presente en este tipo de competencias, debido a que ahí desde pequeño ya todos están jugando básquet, desde que entras a primer grado. Ya te enseñan a jugar.
0: Es como un requisito.
3: Es como un requisito, y la verdad, por eso siempre están ahí, y el nivel de competitividad, el nivel como se vive ahí el básquetbol, es bastante bueno también, que se vuelven hasta entretenidos los partidos entre niños, desde que están muy pequeños hasta ya grandes. Así que hoy por hoy también, lastimosamente, se quedan las chicas del Centro Escolar Católico Alberto Masferrer. Sin embargo, sabemos que obviamente ahí hay talento.
2: Sí. Hay mucho talento. Y la jornada también dejó la victoria de Los Ángeles Clippers, que con su triunfo sobre Boston Celtics mejoró su registro a 4-7 y ascendió al sexto lugar de la Conferencia Central Femenina. Los Celtics, por su parte, continúan en busca de su primera victoria. En masculino, New York Knicks del Centro Escolar Alberto Maferrer, y aquí es donde hablamos, porque en masculino, por lo menos en la Conferencia Central, ellos son los que van liderando. Y también conservó su paso perfecto luego de imponerse a Sacramento Kings y Texalie, que el partido ese estuvo súper, súper reñido también.
0: Sí, y muy parejo, la verdad.
2: Sí, y bueno, pero aquí ganaron los chicos del Centro Escolar Alberto Maferrer, y ellos retienen el liderato de esta Conferencia Central.
3: Correcto. Y bueno, ya la jornada 11 va a continuar el día de mañana con 4 encuentros en la duela 3 del Gimnasio Nacional. Qué genial, ¿verdad? Se va a jugar en José Adolfo Pineda. Sí. A las 10 a.m. Golden State Warriors, es decir, Colegio La Floresta, enfrentará a Minnesota Timberwolves del Liceo Salvadoreño. Posteriormente, Atlanta Hawks del Colegio La Matepec jugará ante San Antonio Spurs, que es el Colegio García Flamenco, a las 11:15. A las 2:30, Golden State Warriors, que es el Colegio Santa Cecilia, se va a medir ante Brooklyn Nets del Colegio Champaña. Uy, este sí va a estar bueno. Champaña contra Santa Cecilia.
0: Eso se pone bueno.
3: Sí, eso va a estar buenísimo. Mientras realmente, que a la 1:45, el Colegio Santinés, que representa a los Rockets, enfrentará a Philadelphia 76ers, Colegio Champañac. También aquí este va a estar muy bueno, que es entre niñas, así que vamos a ver qué tal, ¿verdad? Vamos a ver duelos interesantes el día de mañana, es decir, si hablamos entre colegios.
2: Sí.
3: Entre colegios y escuelas.
2: Sí, porque son instituciones educativas que ya a través de la historia están marcadas por...
3: desde hace años.
2: Sí. Por ser, por tener esa calidad de, en el deporte, en baloncesto, bueno, uno de los deportes, ¿verdad? Porque también en el voleibol también son muy fuertes.
3: Correcto.
2: Pero esos son los partidos que se llevarán a cabo mañana a, ¿quieres ver?
0: A las 10 de la mañana.
2: A partir de las 10 de la mañana.
3: A partir de las 10 de la mañana y
2: terminar, en la cancha 3.
3: Correcto, y vamos a terminar a la 1:45.
2: A la 1.
3: El último partido. Sí.
2: En realidad la jornada será igual de larga que la de ayer.
0: Sí,
2: ¿verdad?
0: Sería Marte, como de 10 de la mañana, tipo 2 de la tarde, 2:45.
2: Sí, 2:45 ya estábamos afuera. Ayer estuvimos ahí en el gimnasio. Ajá. Bueno, ya saben también, si tienen la oportunidad de ir a ver a estos chicos, porque son unos juegos muy interesantes. Ahí vemos que entre el público están los padres de familia. Ayer estaba un señor que estaba con un subbombo.
0: Sí.
2: Solo él estaba haciendo bulla, pero ahí estaba apoyando.
3: Lo importante es el apoyo.
2: Ajá. Sí. Y así como ellos también, los estamos invitando a ustedes para que puedan llegar a apoyar a los chicos y también vean el nivel que ellos tienen. Y bueno, con esto cerramos esta edición de Más Deportes Radio. Gracias, Moy. Gracias, Colo.
3: Un gusto.
0: Un gustazo estar acá.
2: Y nos escuchamos mañana. Feliz tarde.
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1: 1:04 p.m.
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1: 1:06 p.m. Buenas tardes, familia de Radio La Chévere. Bienvenidos.
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1: Bienvenidos a la Chévere. 1:06 p.m. Buenas tardes. ¿Qué tal? ¿Cómo están? Lindo martes 11 de agosto para todos.
2: ¡Firme, vieja!
1: Hoy martes solo para despechados, solo música de banda. Pídame ya, solicíteme esa canción de banda que a usted tanto le gusta. 7941-3262. ¿Qué tal? ¿Cómo están? ¿Dónde andan? ¿Ya almorzaron?

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1: Saludos a toda nuestra bella gente de Zacatecoluca, que se reporte también, quienes están allá también con nosotros en el occidente del país, quienes están por Aguachapana, Sonsonate, Santa Ana, también quienes están en el oriente del país, allá en San Miguel, en Usulután, en La Unión. Escríbanos y repórtense ya con nosotros.

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Una de la tarde con 15 minutos. 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

0: A ver, vamos a ver ese WhatsApp. Ya quienes están reportando conmigo. Buenas, buenas. Permítame que no me le agarro este voladito. Vamos a ver. Vamos a darles unos golpes salvadoreños. No, mentira. Hola, buenas.
1: Tita Catita hermosa, buenas tardes. Un gusto escucharla. ¿Me puede poner la canción de Julián Álvarez? Sonrisa obligatoria.
0: Sonrisa obligatoria. Mire, ahí va la cosa.
1: Aquí en Soyapango suena la cheche chévere 100.9.
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1: Es el dial. 100.9. Bendiciones.

0: Veamos quién más ya se está reportando a esta hora de la tarde. Vamos a ver. Marisol, saludos. Dice por acá, saludos le manda el conejo desde Jujutla, Huachapán, en sintonía de la chévere.
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0: Ay, con todo grabando por ahí. Cuidado, amigo. Buenas.
2: Hola, Katy. Buenas tardes, bienvenida a tu turno. Me puedo complacer con la canción. Háblame de ti, por favor. Gracias. Feliz tarde.
0: Háblame de ti.
2: La quiero mucho.
0: ¿Qué te dedicas?
2: Che, chévere.
0: Eso.
2: 100.9.
0: Ustedes saben que siempre tenemos que saludarnos.
2: De la Costa del Sol.
0: Gracias, tan linda, hasta la Costa del Sol. Vámonos con Háblame de ti.

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1: Es la chévere. Nos vamos a una pequeña pausa, pero ya venimos.
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2: 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Son las
0: 1:30 p.m.
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2: 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Me dicen por acá, Katy, ¿me podrías complacer con Modo Avión? Yo soy Laura Junior a esta hora de la tarde.

0: Ahí está sonando José Lora Junior con su nuevo tema musical, Modo Avión. Hola, buenas.
1: Hola, Katy. Buenas tardes. ¿Me puedes poner una canción de Los Temerarios? La botella envenenada.
0: Botella envenenada.
1: Gracias.
0: Botella envenenada. Vámonos con esta canción, aunque no es de banda, pero yo se la voy a poner.

0: Hola, Caterín, porfa, me puede poner la canción Ya me voy de los caminantes, porfa.
1: Ya me voy de los caminantes.
0: Y saludándolo
1: de
0: siempre, Dani Argueta. Saludos, saludos aquí a la familia Argueta. Sala, saludos. Aquí en El Salvador andamos de visita.
1: ¡Ay, saludos, saludos! Dani, bueno, saludos a toda la familia. Gracias por estar en sintonía y que disfruten del Pulgarcito de América.

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1: La Chévere 100.9. Hola, buenas. Hola,
2: muy buenas tardes, señorita Catherine Rivera. Siempre saludándola de aquí de Ilopango, escuchando la mejor radio del dial 100.9, La Chévere, La Chévere, con la mejor la locutora, chévere. La señorita Catherine Rivera.
1: ¿Cómo? ¡Qué lindo!
2: Catherine, si me podía complacer con la canción Frágil. Gracias, feliz tarde.
1: Le mando un fuerte abrazo, Israel. Usted sí me encontró helado. Mire, vámonos con Frágil.

0: Ahí estaba sonando Frágil. Hola, buenas.
1: Hola, buenas tardes, Catito hermosa, Catito chula, la reina de la chévere. Qué felicidad me siento al escucharla yo ahí en la radio, porque sin usted no somos nada. ¿Me puede poner la canción esa que dice con una miradita de tus ojos triste? No sé quién la canta, Ficatito. La salud de aquí, el volcán de Santa Ana.
0: Ay, Dios mío.
1: Aquí bien escuchada la chévere.
0: El muchacho
1: yo les
0: he enseñado
1: a los demás vecinos, porque yo cuando la pongo a todo volumen.
0: Ay,
1: y hoy ya me preguntaron.
0: Gracias.
1: ¿Qué radios en las que yo escucho aquí?
0: Vaya, dígale.
1: Yo
0: que
1: les
0: la
1: digo
0: chévere.
1: Que la chévere, la 100.9.
0: Eso, así tienen que correr la voz. Mire, así que escuchen la chévere 100.9. ¿Alguien sabe qué canción es la que me está solicitando?
2: Hola,
0: mi amiga,
2: buenas
0: por acá.
2: Tardes, Katy.
0: Hola, buenas.
2: Quería que nos complacieras con una canción de Bronco, Llorando bajo la lluvia. Te escuchamos desde Empresas Ad Hoc.
0: Desde Ad Hoc. Bueno, gracias por estar en sintonía. Vámonos. Me

0: Bueno, veamos quién más está por acá a través de nuestro WhatsApp. Hola, Luis, ¿qué tal? Bienvenido.
1: Hola, buenas tardes. A la locutora más linda y hermosa.
0: Ay, miren qué lindos andan hoy conmigo. Qué bonito me tratan el día de hoy.
1: Katy Rivera,
0: ¿qué quieren?
1: La muñequita más hermosa. Saluditos, Katy. Qué foto más hermosa la que tienes.
0: Gracias, Luis.
1: Simplemente eres la locutora más linda del mundo. Me puedes complacer con la canción Te Fallé de Cristian Nodal.
0: Uy, no, yo dije una bonita, no va a pedir. Vámonos con Te Fallé de Cristian Nodal, del esposo más polémico hasta el momento.

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1: Me dice por acá nuestro amigo José Landa Verde, Katy, por favor, la canción En Peligro de Extinción.
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0: 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Medida de moderación.
1: 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Cuida tu vista, que no hay final de temporada que valga si la ves borrosa.
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4: 2:03 p.m.
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2: Buenas tardes.
1: Hola, Eduardo, ¿cómo estás?
2: Como una novela.
1: Ay, qué buena canción.
2: De Los Acosta.
1: Claro, como una novela. Amigo, espero todavía nos estés escuchando. Te puedo agregar al WhatsApp de la chévere. Tenía ratito de que nadie me solicitaba esta canción. Ya ven cómo son. Siempre los ando complaciendo. Siempre me piden la misma.

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1: Hola, Catita hermosa.
2: Hola, ¿qué tal?
1: Te ves en esa foto.
2: Gracias.
1: Te escucho aquí en Maryland. Necesito que me complazca con la canción de los iracundos sentado frente al mar. Gracias, bendiciones, feliz tarde. Siempre escucho tu programa. Felicidades, bendiciones. Bye.
2: Vamos a ver, frente al mar, creo que se llama nada más. Frente al mar de los Yonix, me dijo.
1: Maryland, necesito que me complazca con la canción de los iracundos sentado frente al mar. Gracias, bendiciones, feliz tarde.
2: Frente al mar de los iracundos.
1: Programa. Felicidades, bendiciones. Bye.
2: No sé cuál es. Lágrimas frente al mar. ¿Será de los Yonix? Puerto Montt. Los iracundos. ¿Será esta canción?

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1: Ay, sí le atinamos a la canción. Saludos.
2: Hola, Katy, buenas tardes.
1: Hola, buenas.
2: La última caravana.
1: La última caravana. Ok, vámonos hasta la Unión con mi última caravana. Vámonos.

Ahí estaba sonando Mi Última Caravana. Vamos complaciendo. Elisandro, ¿qué tal? ¿Cómo está? Me dice por acá, mujeres divinas. Ay, mujeres tan divinas. Vámonos con Don Vicente.

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1: 2 de la tarde con 41 minutos. 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
3: 2 de la tarde con 47 minutos.

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15: 3:03 p.m.
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Bueno, llegamos a las 3 de la tarde con 10 minutos. Mi gente hermosa de Radio La Chévere, ¿cómo están? ¿Qué tal esos ánimos? Quiero invitarlos a todas las personas que me están escuchando en la radio que se conecten conmigo. Vénganse a TikTok en estos momentos, ponga Radio La Chévere 100.9 y ahí le va a aparecer. Estamos en vivo. Hoy ando, siento que ando entre patriótica, entre colorida, entre no sé, ¿qué dicen ustedes? Quiero que todos vayan compartiendo así el en vivo y que compartan con todos sus amigos. ¿Qué tal esos ánimos? ¿Cómo andan?

0: tal? ¿Cómo están? Buenas tardes, Eric. Bienvenido.
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0: ¿Cómo están? ¿Cómo están? ¿Cómo les va? ¿Qué tal su martes solo para despechados? Ya vamos con las que pegan, señor. Ahorita vamos ya. Ahorita mismo. ¿Qué tal? Gracias a todos los que se están uniendo. Bienvenidos. ¿Cómo les va? ¿Cómo están en este martes? Gisela, saludos para Carmen, dice. Saludos, gracias por estar conectados. Chicos, para los que se van conectando por acá, recuerden que estamos en la radio, estamos en FM, estamos en La Chévere 100.9.
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0: Y tengo varios audios por acá pendientes, pero para todas las personas que están ahí escribiéndonos en el chat, vénganse para TikTok en estos momentos. ¿Qué tal? ¿Cómo están?
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0: Oye, solo de banda.
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0: Saluditos hasta Intibucá, Honduras. Dixie Alfaro, ¿cómo estás? En la construcción, dice Nilsson por acá. Vámonos con cero empatía después de esta. La mitad de lo que me solicitan el día de hoy depende de ustedes. Me tienen que compartir ahí con los amigos, con la familia, con los vecinos, con la tía, el tío, la abuelita. Y puro linda esa rolita, dice Chiqui. Compartan pues y vamos complaciendo. Saludos para Carmen de parte de Giselle. Hola.
1: Mira, un saludo. Aquí andamos en sintonía por la Costa del Sol.
0: ¡Ay, por la costa! Saludos.

Eso, gracias a todos los que se están conectando por acá. Hoy es martes, solo para despechados. Solo canciones de banda acá en La Chévere 100.9. Quiero agradecer a la reina del sabor, porque gracias a ella estamos usted y yo conectados acá en TikTok Live. Gracias a Maruchan, la reina del sabor. Marvin, ¿cómo estás? Saludos hasta Nicaragua también. Saludos desde Nicaragua, me dicen. A ver, ¿desde dónde más están conectados? Quiero saber para saludarlos. Dice, ajá, Racing Reina ya sonó. Me voy con Cero Empatía, que es la canción que me estaban solicitando por acá. Con la condición de que no se me pongan tristes. Alex, acá en El Salvador, dice. Evelyn, saludos desde Chicago. Gracias. Ay, Felipe, saludos desde Nicaragua. Bueno, si le gusta esta canción, compártela en vivo. Y déle así, mire, muchos corazoncitos.

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1: Roberto Carlos, ¿cómo está? Nelson, ¿cómo le va?
0: Y por favor dime que si tengo razón o no, pero no te quedes callado.
1: Me dice por acá, Katy, ¿me puedes complacer con la canción Tu Perfume?

0: volví a encontrar, dice Gerson. Saludo, gracias, bienvenido.
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0: Vámonos con tu perfume, ok. Gracias a todos los que están compartiendo el en vivo, bienvenidos. Fernando, ¿cómo estás?
2: Hola, hola, Katherine Rivera. Hola. Por favor, poner Por tu maldito amor, de Vicente Fernández. Acá lo escuchamos en Colonia El Mirador, San Marcos, San Salvador.
0: ¿Qué dice el público? ¿Ponemos la canción que el amigo nos está solicitando por acá o qué? ¿Cómo se llama la canción que está sonando? Esta canción se llama Cero Empatía. Sí, dice. ¿Qué dice el público? ¿Se pone o no se pone? Ajá.
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0: Aquí él manda, aquí ustedes mandan.
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0: Saludos hasta Texas. Quiero invitarlos a que compartan el en vivo ahí con todos sus amigos, que lo compartan en general como usted quiera, para que me esté conectando más seguido por aquí, ¿le parece? Gio, saludos. Rafael, ¿cómo está? Bueno, vámonos con esta canción.

0: Ay, saludo Gio. Gracias Nelson por compartir el en vivo. De eso se trata, que compartamos. ¿Qué ondas perdidas?
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0: ¿Cómo dice? ¿Cómo dice? Ajá.

0: comenzamos. Elmer, ¿cómo te va? Saludos.
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0: Desde Zacacoyo, La Libertad.
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0: Cero sentimientos, César, no se
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0: puede.
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0: ¿Me das permiso de ponerla, Katy? ¿El qué, corazón? ¿El qué, el qué? Neto, ¿cómo estás? Gracias a todos los que nos están empezando a seguir. Estamos acá en El Salvador. Aquí me están preguntando, ¿desde dónde? Te han dicho que te pareces a la bichota.
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0: ¿De dónde? No me veo parecido a la bichota. Quisiera, pero no.
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0: Bueno, ¿qué onda perdida? Me decían por ahí. Ok, vámonos con esa canción. ¿Qué tal? ¿Cómo va su tarde? ¿Cómo va su 11 de agosto? ¿Al fin martes? ¿Todavía está costando arrancar la semana o no? ¿Todavía les está costando regresar de las vacaciones?

0: Yo solo le voy a pedir que no me pongan los mismos mensajes, por favor.
1: Por favor, sonríe.
0: No llores. Ay. Saludos desde el cantón El Tránsito, en Tunacatepeque.
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0: Saludos a un viejo amigo, Oscar Paz.
1: El WhatsApp.
0: El guango.
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0: Ay, Dios.
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0: Vamos todos.

0: bienvenida.
1: Gracias.
0: A
1: nuestro programa.
0: A tu trabajo.
2: Está ocupando tu cama.
1: Marina, le cuento, Marina Franco, que solo ponemos los coros de las canciones cuando estamos en vivo. Bienvenida o bienvenido.
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1: Vámonos con el beneficio de la vida. Dice, hola Luis, saludos hasta Honduras, a José por ahí que se está reportando conmigo. Estelita desde Nuevo Cuscatlán también. Rafael, me gusta escucharte siempre, gracias.

0: podemos.
1: Gabriela, pónmela sin vergüenza, Katy, por favor. Porfis. Gracias a los que nos están empezando a seguir. Bienvenidos.
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1: A través del vaso. Ok, Alexander, saludos hasta Los Ángeles, California.
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1: Una de Espinosa Paz. Lo intentamos, pero.

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1: Vámonos con todo, chicos, aquí complaciendo. Joseph, saludos. Enrique, ¿qué tal? ¿Cómo están? Bueno, buen provecho para los que ya están con la respectiva tacita del café a esta hora de la tarde. Naye, saludos. Vámonos con Te Dirán de la Adictiva. Hoy es martes solo de banda, martes solo para despechados. Aunque no les tengo.

0: ¡Qué lindo! ¡Saludos!
1: Es mentira que aquí no ha pasado nada. Te confieso que aún espero tu llamada.
0: Así tenemos que cantar todas estas canciones. Si no, ¿qué estamos haciendo? ¿Qué estamos haciendo? No, no, no.
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0: Voy una tras otra, una tras otra. ¿Quién se sabe esta canción que la cante conmigo? Se dice La Arrolladora Van de Limón. Gracias a todos los que se van conectando y nos están siguiendo por acá. Gracias.

0: escuchar la llamada de mi ex.
1: Sí, okay. Así como lo oyes.
0: Ya viene, chicos, pero les pido por favor que no me pongan los mismos mensajes, si no me los van a silenciar. Dice niña Ana, saludos, el oso también por ahí está conectado. Saúl, ¿qué
2: hola,
0: tal?
2: Katy,
0: ¿cómo le va?
2: Katy. Es que, mira, chica, bueno, oíme, chica.
0: Ay.
2: Eres exclusiva. Yo soy Saúl, el abogado.
0: Oh, Saúl, ¿cómo
2: está? Cuando te quieras casar o divorciar, contá conmigo.
0: ¡Ay!
2: Oficio gratis.
0: ¡Ay, pero, gracias!
2: Bromas, Katy, bromas. Pero te veo en las redes, en TikTok y todo, en YouTube. Pero qué bueno, Katy, que eres una mujer emprendedora, eres una mujer luchona. Y buscate cuando te comprometas, o no sé si ya lo tienes, un cabrón que te pueda acompañar, Katy.
0: Que me pueda acompañar.
2: Bendiciones, okay. Corazón. Yo soy un admirador mucho.
0: Ay, Saúl, gracias.
2: Hasta donde estés.
0: Vaya,
2: hasta
0: pues.
2: La Siberia, Katy. Bendiciones, corazón.
0: Yo dije,
2: y
0: me va a regañar.
2: Poneme una canción prácticamente.
0: ¿Cuál?
2: Bonita, de la Quinta Estación.
0: De la Quinta Estación.
2: El sol,
0: Alfredito,
2: no se muere, parece que así se llama.
0: Bueno.
2: Entonces, muchas gracias, Katy, te quiero mucho.
0: No, le mando un fuerte abrazo, Saúl. Gracias a usted por tomarse el tiempo de saludarme y de mandarme esta nota de voz. Yo ya estaba preocupada. Yo dije, me va a regañar. ¿Qué hice? Alfredito, ¿cómo está? Bienvenido. Martes solo para despechados a esta hora de la tarde. Ay, Dios.
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0: Vámonos con la llamada de mi ex.

0: Noches de Amor arranca a las 8 de la noche con el Rey de la Noche, chiquitos. Bendito Dios, el Rey está con nosotros. Está bien. Está lloviendo fuerte. Ay, no me digan eso. ¿En serio está lloviendo? Es que acá no me doy cuenta de nada. Está lloviendo de verdad. Saludos para Santos, el despechado, dice. Bueno, chicos, yo voy con canción tras canción, ¿ok? Vámonos con otra canción más. No, no llueve aquí en los chorros. Okay. ¿A dónde está lloviendo entonces? Solo dan ganas de pedir un balde, dice.
1: Hola, señorita Katy, ¿qué
0: tal? Calle de Oro, dicen que cae la tormenta.
1: Gusto volver a saludarle.
0: Hola, William.
1: Hemos estado un poquito en modo fantasma.
0: ¿Por qué?
1: No he podido,
0: pues,
1: saludarla, pero hoy sí. Gusto escucharla. Bueno, siempre la escucho todos los días,
0: gracias,
1: todos sus turnos.
0: Gracias,
1: un fuerte
0: gracias.
1: Abrazo. Compráscame una canción al final del día.
0: Al final del día, gracias, tururururu, me arrepiento. Dani, saludos. Ahorita viene, William, ahorita viene, al final del día. Ya casi nos despedimos, chicos.
2: Ajá. ¿Y sabes qué?

0: se imagina que una mujer le contesta así al hombre. Ay, una... Ah, pero el hombre sí puede contestar así, va, Dios mío. Saludos a esta pupusería, Eli.
1: ¡Una mierda!
0: Aquí está lloviendo fuerte en Soyapango, en serio. Ay, Dios mío. Bueno, nos vamos con otra canción, chicos.
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0: Vámonos con Al Final del Día, que ya está grabado oficialmente por Grupo Firme. Ya, hoy sí ya.
3: Hola, buenas tardes.
0: Hola, buenas.
3: Rechula.
0: Dígamelo.
3: Catherine Rivera. La mera.
0: Sí, cómo no.
3: ¿Cómo ha estado? No, no creo yo que saque sus celos. Así también tiene que ser. El hombre tiene pretexto para fallar.
0: También la mujer tiene pretexto.

0: caminas.
1: Hola, Jones.
0: Dice, y no sabes cuánto.
1: ¡Qué bonito, qué bonito!
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1: Vamos complaciéndolos acá con las canciones, pero tienen que compartir el en vivo entonces. Vamos. Saludos, ¿qué tal? ¿Cómo están? Cuéntenme por acá en TikTok desde dónde me están viendo. Quiero saludarlos. A ver, a ver, a ver. A ver, a ver. ¿Quién se sabe esta canción? Desde Las Vegas, saludos. ¿Quién más? Hola, ¿cómo estás? Hola. Desde Barcelona, Josué Flores. ¿Qué tal? Desde Washington. Saludos hasta California también. A ver, desde Italia, ya está Efra. El Coco Chalchón.

0: Bueno, vámonos.
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0: Aquí lo que ustedes pidan, vámonos con libros tontos. Tengo una duda, ¿entre Bronco y Los Temerarios? Bueno, yo creo que ya tengo la respuesta. Gracias, Luis. Perdónenme a todos los que me han dejado audio, si no logro escucharlos.
2: Buenas tardes, desde Ciudad Arce, les saludo.
0: Ciudad Arce, saludos.
2: Quisiera que me pusiera Ya Borracho.
0: Ay, esa canción es bien linda, ya viene.

0: aquí voy complaciendo, sí. Chicos. Saludos hasta Honduras, Isaac. Gracias. Recuerden que cuando estamos en vivo solo suena el coro de la canción.
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0: Bienvenidos a La Chévere 100.9 desde El Salvador para todos ustedes. Porque sabemos que muchos de nuestros hermanos están allá en Estados Unidos, en Canadá también, siempre nos saludan y en diferentes partes del mundo siempre están conectados con La Chévere. Gracias.

0: A ver, cuéntenme desde dónde están en sintonía de La Chévere a esta hora de la tarde. Todos compartiendo en vivo si les está gustando la música. ¡Qué guapa! Saludos hasta Los Ángeles, me dice. ¿Será que logramos llegar a las 300 personas en estos momentos? En Soyapango, allá está Patricia conmigo.
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0: En California.
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0: En Huayúa.
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0: En Santa Ana.
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0: A ver, en El Salvador al millón con La Chévere, me dice. En Aspen, Colorado. Wow. Saludos hasta nuestro bello Huachapán también.
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0: Gracias a la reina del sabor, estamos conectados usted y yo acá en esta pantalla en TikTok Live. Gracias a Maruchan, la reina del sabor.
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0: Luis Alfredo, ¿cómo estás? ¿Cómo te va?
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0: 3 de la tarde con 40 minutos, ya casi no va.

ver, bueno, siguiendo con la línea de la canción, vámonos con una más. Saludos hasta Houston, Texas. Y los dejo con esta. Ya casi nos vamos, pero yo quiero verlos a todos compartiendo el en vivo. A ver, ¿a cuánto le gusta esta canción? A ver, quiero ver en Vermont. Saludos, chicos, estamos gracias a la reina del sabor. Gracias a Maruchan.

0: Casi nos vamos, pero qué gusto compartir con todos ustedes a esta hora de la tarde. Se me cuidan mucho, por favor. Eduardo, saludos. A ver, desde Ciudad Arce, por allá me andan escuchando.
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0: Es que esa canción es hermosa, miren, dándole duro en la construcción. Qué bárbaros. A mí me gusta la canción en versión mujer.
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0: Rose, mi niña, gracias por estar conectado. Chicos, que sigan disfrutando de La Chévere 100.9.

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3: 4 de la tarde con 5 minutos.
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4 de la tarde con 24 minutos.

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5: 4:43 p.m.
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5: 4:43 p.m.

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1: 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Con 8 minutos. 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
0: 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Radio La Chévere. 5 de la tarde, con 24 minutos.
2: Con todo el respeto para una de las más grandes y con mucho cariño, dice.

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1: 5 de la tarde, con 38 minutos.
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1: 5 de la tarde, con 38 minutos.
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